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2: Muy buenas noches para todo el mundo. ¿Cómo andan? Y finalmente llegó el jueves. Yo no sé qué me pasa con los jueves. Claramente es algo cultural. Cada vez que me despierto y pregunto ¿qué día es hoy? Jueves. No me pregunten por qué se me cambia el humor. Se me cambia para mejor el humor. ¿Por qué? Porque siento que empieza el fin de semana sin que sea fin de semana. Y para cuando llegó el fin de semana, yo ya vengo con una alegría sostenida. Y para cuando llegue el domingo estoy cansada, de verdad, y quiero descansar. Por lo tanto, amanezco el lunes de mejor manera. Cuando llega el jueves, para mí es un viernes o un sábado. Hagan la prueba. Salgan el jueves a la noche, por supuesto, siempre después de que termine la noche del acero. Ni se les ocurra salir antes, ¿verdad? Hagan la prueba. Lleguen recansados a la cama a la noche del jueves. Amanezcan el viernes cansados, pero contentos, sabiendo que es el último día, y cuéntenme cómo llegan al sábado y al domingo, y lo que es más, cómo amanecen el lunes. Hagan la prueba. A mí me resulta. Y si a mí me resulta, ¿por qué no voy a compartir algo que me resulta? Si es muy simple, como ponerse contento los jueves. Ustedes se ponen contentos los jueves, ni loco, ¿no? Cuando digo ustedes, o cuando digo nosotros, o cuando hablo en la primera del plural, porque la noche del acero somos un equipo, estoy hablando de la musicalización, la edición y la operación técnica a cargo de Rodrigo Grondona, las curiosidades del mundo nocturno, o las curiosidades nocturnas del mundo, es lo mismo, Martín, separado, a rojo. Para todo lo demás estoy yo, me llamo Carla Ritrovato, saben que tienen un mail, lanochedelacero@radiocero.fm. Eso es para cuestiones más personales, para preguntar, para criticar, para consultar, para confesar, para no sé. Si quieren encontrar un refugio o un lugar verdaderamente propio, es ahí, lanochedelacero@radiocero.fm. ¿Y por qué digo cero? La noche del acero, Radio Cero. ¿Qué pasa? ¿Me volví ceceosa, señores? No. Como nuestro cero se escribe con Z en términos imaginativos, si quieren, o simbólicos, cuando digo cero, no hay posibilidad de escribirlo mal. Y cuando hablo de escribirlo mal, hablo de nuestro Club Cero, pero vamos por parte. Mar del Plata, Pinamar y Mendoza tienen anclaje de dial. ¿Qué quiere decir eso? Que si se corta internet o si se corta la luz, ustedes jamás se quedan sin escuchar radio. Eso es entrando al dial exacto en cada ciudad. En Mar del Plata estamos en el 98.9 del dial, en Pinamar en el 107.5 y en Mendoza, donde nace esta hermosura conocida como Radio Cero, en el 91.1 del dial. Pero en términos tecnológicos, Mar del Plata, Pinamar, Mendoza, la República Argentina y el mundo entero pueden escucharnos con el telefonito, la tablet, la compu, lo que quieran. 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Ahora entienden por qué hablo con la Z. Porque nuestro cero se escribe con Z. Entonces, en ese renglón en blanco en el buscador habitual, escriben Radio Cero, todo junto y en minúscula. Vamos de nuevo, radiocero.fm. Miren qué fácil. Automáticamente se les va a desplegar la radio, la posibilidad de escuchar dónde, cómo y cuándo se les dé la gana. No existe para mí nada mejor en el mundo que hacer lo que quiera, donde quiera y cuando quiera, sin molestar a nadie, por supuesto. Por eso siempre recomiendo el volumen en las nubes y los auriculares, los grandes, los de José María Muñoz, afuera de las orejas. Yo nunca jamás recomendé una pastilla que se mete adentro. Por más moderna, por más sofisticada, por más manzana mordida, por más lo que quieran, jamás recomiendo una pastilla adentro del oído. Siempre recomiendo un auricular afuera de la oreja. ¿Se entiende la diferencia? Bueno. Ese auricular afuera de la oreja, cualquier volumen y a disfrutar la música. Como nuestro cero se escribe con Z, entonces radiocero.fm y adentro. 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Bueno, tenemos a la gente de NH manejando las redes, a Nacho Bianchi en la coordinación general, y lo que digo de un tiempo a esta parte, que es lo que más disfruto, amigas, amigos, nos tenemos. Cerramos todos los ojos, nos damos un abrazo virtual lleno de amor con una sonrisa enorme. Empezó esta noche del acero de jueves. Bienvenidos.

0: La primera noticia, en realidad, cuando yo les cuento noticias siempre digo que lo urgente nunca le da tiempo a lo importante, y para mí es mucho más importante que lo urgente, aunque sonó medio raro, es literalmente así como se los digo. Respecto del Festival de Cannes y todos los famosos en términos de pantalla grande del mundo entero que han desfilado por allí, aparecieron diálogos y reflexiones por demás interesantes. Y hace poco le hicieron una entrevista a la icónica e indiscutible, me parece que esa es la palabra que mejor la describe, Jane Fonda. En más de una oportunidad conté que es una mujer súper activista, súper comprometida con las mujeres, con la pobreza, con la niñez del mundo, con los animales. Es una mujer que tiene un compromiso cívico y social que es realmente alucinante. Y de hecho he contado que la metieron presa en más de una manifestación. No le importa nada, se manifiesta, la meten presa, va presa, pone los dedos en B, que tiene otro significado en Estados Unidos que en Argentina. En Estados Unidos los dedos en B es la B de la victoria y en Argentina es lisa y llanamente un partido político, ¿verdad? Bueno, ella lo pone como la B de la victoria y le hicieron una entrevista y cuenta que es fanática de Almodóvar, que hay un montón de mujeres de Hollywood, de hecho, en un par de películas anteriores, que en esta última, que es La Amarga Navidad, que la presentó en el Festival de Cannes y tuvo un aplauso sostenido a Almodóvar, la noticia es Jane Fonda, no nos vayamos por las paredes, por las redes, por donde quieran. Jane Fonda dice que es una fanática de Almodóvar y que llevó a Estados Unidos la adaptación, el libro, el libreto, los diálogos, todo, todo, todo para hacer Mujeres al borde de un ataque de nervios, que fue realmente un éxito en Occidente sin discusiones. Se estrenó en el cine de España, en el cine de Argentina, en el cine de Chile, de Perú, y en todos lados tuvo el mismo éxito. Inclusive la mismísima Jane Fonda vio la película y quedó enloquecida. Quiso hacerla, quiso adaptarla, tuvo su nómina de protagonistas, de mujeres, incluida ella, al borde de un ataque de nervios, y cuenta que la película es tan española. ¿Ustedes recuerdan la escena del gazpacho, por ejemplo? ¿A quién se puede suplantar o qué brebaje americano se puede? ¿Qué le preparan? ¿Un margarita en una jarra? Bueno, dice que es tan almodovariana la película que fue imposible de adaptar al guión americano. Hay incluso películas argentinas que han tenido un éxito arrollador, que cuando hicieron la versión en Estados Unidos fue una película mediocre en el sentido más literal. Así que Almodóvar, imposible de representar, aún llevando la mochila la mismísima Jane Fonda, ha fracasado con Mujeres al borde de un ataque de nervios. El disco es lisa y llanamente sensacional. Permítanme hacer este comentario soberbio, si se me admite. Yo tengo una edición de época del año 1986 en vinilo y cada vez que lo miro me emociono porque siento que tengo una joya. Bla Bla Bla es el nombre del disco. Iggy Pop, el enorme Iggy Pop, es el artista. Y lo que vamos a escuchar de este trabajo discográfico, damas y caballeros, es Real Wild Child. Para el que quiera subir el volumen en esta noche del acero de jueves que está empezando.
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Y si en términos humanos no se pueden conseguir determinadas cosas por un entorno o un contexto, ya no sé si es político o si es económico, de verdad. Porque los cruces que hay entre China y Estados Unidos se acaban de disipar cuando ambos primeros mandatarios se han juntado en China, se han dado la mano, han hablado de números, han afilado el lápiz y ahora parecen íntimos amigos. Entonces, ¿cuál es la guerra o la amistad entre China y Estados Unidos si no es una cuestión económica y todo lo ideológico montado sobre eso? ¿Por qué estoy haciendo este comentario si este programa se dedica a la música, al arte y a los espectáculos? Porque si no lo logran los superhéroes, no lo logra nadie. ¿Y cuál es la noticia? Marvel lo consiguió. La última película de Spider-Man, por si ustedes no lo saben, no todo llega a China porque China tiene un discurso vertical que es inviolable. A la pantalla grande de China no va a llegar nunca una estatua de la libertad. Nunca, como símbolo, les es antagónico y ahí hay un primer mandatario que es prácticamente un dios. Ahora, en términos económicos, no hay país en el mundo más abierto que China. Entonces, ¿de qué estamos hablando? Bueno, vamos a hablar de cine. Si quieren disipar cualquier duda, hablemos de cine. Marvel lo consigue y la última de Spider-Man, Brand New Day, va a llegar a China garantizando por primera vez un éxito rotundo y mundial. Cuando hablamos de un éxito mundial, estamos hablando mínimamente de éxitos occidentales, porque no sabemos si esa película ha sido un éxito en Asia, por ejemplo. En este caso se confirma que las industrias cinematográficas se dieron la mano. Me imagino que a China la versión original no va a llegar. Para empezar, esta última de Marvel está grabada en Londres y no en Nueva York o en Los Ángeles, que es una ventaja para poder poner una película a la pantalla grande en China. Hay que vencer el muro de China para llegar a las pantallas, ¿no? Spider-Man lo hizo. Ustedes no saben la alegría que me da cuando Rodrigo Grondona pone una canción que sabe que en lo personal me encanta. Esta canción me encanta porque la escuchaba mi hermana Mariana cuando éramos chicas y cada vez que la escucho, mi hermana Mariana vive en Estados Unidos hace muchísimos años y cada vez que la escucho, cierro los ojos y tengo a Mariana, Ritrovato, sentada al lado mío. En el año 1986, una banda deliciosa llamada Swing Out Sister presentaba el disco It's Better to Travel, o es mejor viajando, ya lo creo que sí. Dentro de este disco está mi canción favorita de todos los tiempos de ellos y es Breakout, dedicado, por supuesto, a mi hermana Mariana.

Bueno, como todo el mundo sabe, en la noche del acero tenemos curiosidades del mundo nocturno, una curiosidad en la primera hora y una segunda curiosidad en la segunda y última hora. Así que vamos con la primera y nos vamos a quedar en Argentina porque Ushuaia se prepara para la fiesta nacional de la noche más larga. Hay lugares que cambian por completo con la llegada del invierno, pero ninguno de manera tan extrema como lo es Ushuaia. Al ser la ciudad más austral del planeta Tierra, tiene características únicas en relación con la luz solar. Y por esto, desde hace años, se celebra la fiesta nacional de la noche más larga y es una ceremonia popular que atrae cada vez a mayor turismo nocturno. La fiesta se hace cada año en torno al solsticio de invierno. Me voy a tomar un segundo para contarles una infidencia. Mi palabra favorita del diccionario es la palabra solsticio, y la acabamos de nombrar. El solsticio, que es un fenómeno astronómico que marca cuando empieza el invierno en el hemisferio sur, y es cuando se produce el día más corto y la noche más larga de todo el año. En Ushuaia esto se traduce en apenas unas 7 horas de luz de día, lo que da origen a lo que tiene celebración cada año entre el 19 y el 21 de junio. Si entramos de modo personal a leer blogs y páginas de viajeros que ya estuvieron y cuentan la experiencia, entre las cosas que más llaman la atención se encuentra la cantidad de esculturas de hielo que construyen los habitantes del lugar y están por toda la ciudad. También se destaca la tradicional marcha de las antorchas alrededor de la bahía encerrada que ilumina la noche fueguina y el plato fuerte, sin duda, el ritual del fuego en donde la gente escribe deseos o cosas que quiere cerrar y después las quema en una gran fogata como símbolo de la renovación. En este marco, la fiesta nacional de la noche más larga se convirtió en los últimos años en un imán para el gran turismo de la noche. Y este año se espera una fuerte convocatoria. El evento combina ciencia, cultura y tradición y celebra de una forma única la llegada del invierno a una de las noches más simbólicas del calendario. Y ustedes no saben lo que yo daría por estar en un solsticio de invierno en Ushuaia. Felicitaciones para todos los que van a poder disfrutarlo. Bueno, ustedes saben que hay una dupla que fue tremendamente premiada, que son los Hall & Oates, ¿verdad? Bueno, ahora vamos a estar con Jerry Hall solito, que en el año 1996 sacó un disco que se llamó Can't Stop Dreaming. Y lo que vamos a escuchar de este trabajo discográfico se llama Cab Driver, para el que quiera subir el volumen, por supuesto, en esta noche del acero de jueves.

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9: No sé si muchos están viendo la saga que dicen que es espectacular de Euphoria. Euphoria, si les gusta más. Yo vi la primera temporada completa, me pareció divina, me pareció muy fuerte. Dicen que las siguientes temporadas se ponen peor y la verdad es que no tuve ganas de andar sufriendo y la dejé. Pero la temporada 1 la vi completa. ¿Por qué estoy hablando de Euphoria? Bueno, porque Jacob Elordi, el gran galán de este siglo XXI, por si no lo vieron o por si no saben quién es el protagonista de Frankenstein. Es el protagonista de Cumbres Borrascosas, pero además es uno de los coprotagonistas de Euphoria. Bueno, la cuestión es que terminó para Jacob Elordi, Euphoria terminó. De hecho, no estoy haciendo ningún spoiler porque el capítulo ya salió. Resulta que en el capítulo en el que Jacob Elordi, el último capítulo que se dio, Jacob Elordi tiene un exceso y se muere de sobredosis. Esta es la noticia. Jacob Elordi terminó su contrato con Euphoria, con la serie Euphoria, y salió definitivamente. Muchos dicen que es triste y doloroso. Muchos dicen que el pibe ya no se aguantaba un capítulo más de esta serie que cada vez se pone más retorcida y más enferma, según los que la ven y según los que saben. Por supuesto que ustedes pueden opinar y contarme en La Noche del Acero, @radiocero.fm. Muchos dicen que se liberó, que finalmente salió de este calvario llamado Euphoria. Muchos dicen que no, que es terrible, que cómo lo van a matar, cómo lo van a sacar de Euphoria. Y lo que importa es lo que opina el protagonista. El protagonista dice que ha vivido el último capítulo con una calma sorprendente, que fue silencioso y placentero el paso de su último capítulo dentro de esta serie y que está todo listo. Ya está, me fui, terminé, estoy afuera, a ver qué sigue en mi vida y qué próximos proyectos hay. Los únicos que lo lamentan son aquellos que han quedado pegados a la serie y no admiten que Jacob Elordi ya se murió. Chicos, se murió de sobredosis, Euphoria sigue, pero sigue sin él. Vamos a viajar al año 1986. El disco se llamó Winner in You. Y estamos hablando de Patti LaBelle, que además en esta oportunidad invitó a Michael McDonald para que haga una suerte de dupla maravillosa y fantástica. Y lo que vamos a escuchar, para el que quiera subir el volumen, por supuesto, en esta noche del acero de jueves, se llama On My Own.

La verdad es que no sé si alguien fue tan feliz como lo era yo de niña cada vez que prendía la televisión. A ver, jóvenes, cuando yo era niña y mis papás me prendían la televisión, se veía en blanco, negro y gris. En realidad se veía en una tonalidad de grises que era una cosa de locos. Y así yo vi por primera vez el show de los Muppets. Por supuesto que con el tiempo la televisión se volvió en colores. Hoy los chicos ni siquiera prenden la televisión. La televisión para los más jóvenes es un aparato que quedó obsoleto, un adorno en la casa, porque todo sucede en el teléfono. Y desde el blanco y negro, la combinación de grises, a esta plena tecnología del siglo XXI, donde todo el mundo ve sus contenidos en un aparatito llamado celular, que era algo impensado, nosotros lo veíamos en los supersónicos cuando éramos chiquitos, los Muppets atravesaron todo esto con un éxito sin discusiones. La noticia es que en este 2026, los Muppets están cumpliendo 50 años, amigos. Yo estoy enloquecida. ¿Alguien veía el show de los Muppets? ¿Alguien vio a los viejitos del balcón? ¿Alguien vio a Piggy enamorada de la rana René? ¿Alguien vio algo de eso? Bueno, para este 50 aniversario se ha creado un capítulo y una edición especial. ¿Y a quién invitaron? A Sabrina Carpenter. Sabrina Carpenter, que es la última que hizo subir a Madonna en un show propio. No es que Madonna invitó a Sabrina al show de ella. Sabrina invitó a Madonna a su propio show y Madonna fue. Ahora va a aparecer entonces con la rana René, con Piggy y con todos los grandes que nos han hecho felices a lo largo de estos 50 años. ¡Felices 50, Piggy, René! Que en realidad René se llamaba en Argentina y nada más. ¡Felices 50, Muppets! Año 1991, no tuvo muchos éxitos, bueno, sí tuvo unos cuantos, pero ¿a cuál más grande que el otro? Se puede morir sin cantar nunca más y vivir dignamente de lo que hizo. Una sola persona facturó esto y es Rick Astley, amiguitos. Lo que vamos a escuchar es Cry for Help. Me salió for help, disculpe. Cry for help, para el que quiera subir el volumen en esta noche del acero de jueves.

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6: Y llegó el momento de la segunda y última curiosidad nocturna del mundo de esta fecha. Y vamos a hablar con un impacto de la iluminación nocturna en las grandes ciudades que afecta, lo quieran creer o no. Y acabamos. En las últimas décadas, distintas investigaciones alertaron sobre el impacto que la iluminación nocturna de las grandes ciudades genera en la naturaleza. Lo que durante años fueron solo hipótesis, hoy muestran consecuencias concretas en todo el planeta, demostrando que el brillo constante de la vía pública altera los ritmos naturales y no permite descansar a las especies que habitan antes que nosotros en las zonas. Hace poco leímos esa noticia respecto del fondo del mar, que no es un chiste, y ahora seguimos. En el marco reciente de esta investigación, un estudio de la Academia China de Ciencias publicó en la revista Frontiers in Plant Science que la revista tiene un informe de 5.000 hojas, este informe, que las principales avenidas de Pekín tenían un comportamiento que encendió las alarmas. Y es que la luz artificial modifica la fotosíntesis de los árboles y vuelve las hojas más duras. Por lo tanto, los insectos no se pueden alimentar y se corta la cadena alimenticia urbana. El problema también preocupa a Europa. Un estudio de la Universidad de Exeter, en Inglaterra, dijo que la contaminación lumínica altera el rumbo de las aves migratorias, interfiere en la reproducción de los anfibios y afecta la comunicación de insectos, como por ejemplo las luciérnagas. Además, dice que esta luz artificial expone a los insectos depredadores nocturnos, como por ejemplo los murciélagos, y los puede dañar con el calor de las lámparas. Para frenar este avance silencioso, los científicos proponen medidas simples como reducir la intensidad de la luz, usar pantallas protectoras, agregar sensores de movimiento para poder avanzar hacia una iluminación más eficiente, ecológica y que le permita vivir en paz a la naturaleza que necesita la oscuridad de su ecosistema. Bueno, siempre cuento en voz alta que toda la vida creí que cantaba su hermana y sin embargo canta Maggie Reilly, ya todo el mundo sabe que estoy hablando de Mike Oldfield, que en el año 1983 sacó un disco que se llamó Crisis. Y lo que vamos a escuchar de acá es el éxito más grande y sin discusiones, más allá de Campanas Tubulares, la música que se utilizó para la película El Exorcista, es esta canción, Moonlight Shadows, para el que quiera subir el volumen, por supuesto, en esta noche del acero de jueves.

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Mucha gente dice que está siendo utilizado por la industria para marcar una tendencia y que esa tendencia tiene como norte una calidad o una intelectualidad baja, a lo que yo respondo que se va a convertir en uno de los más poderosos de la industria. Y estamos hablando ni más ni menos que de Bad Bunny, o el Bad Bunny, o como más les guste nombrarlo, que acaba de hacer un doblete en un estadio de fútbol en Barcelona, y los comentarios será la cantidad de gente que se quedó afuera y con ganas de verlo. Ya ha trabajado en películas, trabajó al lado de Brad Pitt, chicos, el Bad Bunny, trabajó al lado de un montón de actores de primer nivel, por más que haya hecho un personaje pequeño, menor, o que su participación haya sido en una película de 60 minutos, una aparición de 4 o 5 a lo sumo. Y ahora una nueva, porque se va a sumar a la última de Toy Story. Bad Bunny va a aparecer en la última de Toy Story, que va a ser la Toy Story 5. Ustedes me van a decir, ¿de qué manera? Y chicos, si la película es de dibujitos animados, lógicamente sus protagonistas lo que hacen es prestar sus voces, ¿no? Bueno, y lo que va a hacer el Bad Bunny va a ser prestar su voz para la nueva película de Disney en asociación con Pixar. Los seguidores de Bad Bunny ahora también van a poder escucharlo en Toy Story 5, la próxima película animada de Disney Pixar. Y lo confirmó la compañía en un comunicado en el que la superestrella latina va a prestar su voz a un personaje nuevo. Es una rebanada de pizza, el personaje, que usa anteojos de sol, definida como una despreocupadamente genial y misteriosa participación. Además, va a formar parte de una pequeña comunidad de juguetes olvidados. Las redes sociales de Pixar compartieron un breve video en el que se ve al personaje que va a interpretar Bad Bunny, que es una rebanada de pizza pepperoni saltarina con una gran sonrisa y unos lentes de sol que recuerdan a los lentes que suele usar el mismísimo Bad Bunny. Damas y caballeros, en Toy Story 5, Bad Bunny será una porción de pizza.

0: Muy bien, amiguitos, miren sus relojes. Aunque no lo quieran creer, y siendo las 11 de la noche de este jueves, estoy tomando mate. Sí, discúlpenme, lo amo. Estuvo en la musicalización, edición y operación técnica Rodrigo Grondona. En las curiosidades del mundo nocturno, hoy fueron divinas las dos, ¿eh? Martín separado a rojo. Para todo lo demás estuve yo. Me llamo Carla Ritrovato, les mandamos un beso gigante. No se olviden de participar en el Club Cero por las dos camisetas de la selección argentina, háganme caso. Club Cero / concurso, métanse de cabeza, háganme caso. Y ojalá nos encontremos mañana viernes a partir de las 9 de la noche otra vez acá. No sé si lo dije, me llamo Carla Ritrovato. Les mandamos un beso muy grande y ojalá hasta mañana.
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Buenas noches para todos y gracias por esperar hasta las 23 horas para que demos comienzo a Cero Playlist. Sí, en vivo hasta las 12 de la noche vamos a estar con una horita de canciones, compartiendo simplemente eso, compartiendo canciones. Amigos, bueno, un placer. Hoy vamos a tener un día, no estamos en la última hora del día, pero hoy vamos a tener un programa sumamente cambiante, ¿sí? Y tenemos algunas historias por contar. De hecho, vamos a hablar un poco de los orígenes o de cierto actor que tuvo mucho que ver con el origen y la formación de la electrónica, ¿no? Cuando digo actor no me refiero a un actor de cine ni de teatro, me refiero como a una persona, ¿no? Que fue como un actor importante en este tipo de cambio. Amigos, mi nombre es Gaby Girala, bienvenidos a Cero Playlist, vivo hasta las 12 aquí en Radio Cero.

Bueno, vamos a hablar de un productor italiano que mucho tiene que ver en cómo escuchamos y cómo disfrutamos la música hoy. Sí, vamos a hablar de Giorgio Moroder, que estuvo detrás, por ejemplo, del hitazo de el Mundial de Italia 90, ¿no? Canción que todos tenemos en la cabeza. Sin embargo, es el arquitecto de la pista de baile tal cual hoy la conocemos, ¿eh? Y esto viene desde los años 70. Principalmente vamos a hablar de Chase, porque Giorgio Moroder ya había conquistado el mundo a finales de los 70 con I Feel Love junto con Donna Summer, pero fue la canción que estamos escuchando de fondo, llamada Chase, incluida en una banda sonora de la película llamada Midnight Express, lo que consolida el sonido del futuro de aquel entonces, ¿no? Bueno, Chase se construyó sobre una línea de bajo galopante, nueva en un punto, junto con un sintetizador llamado Mini Moog. Y justamente es eso lo que le da textura a la canción y luego, bueno, un archivo que serviría como anticipo de la electrónica. Y luego tenemos que, como los sintetizadores de la época aún no lograban un golpe de bombo lo suficientemente fuerte, contundente, como para que en las pistas de baile la gente se contagiara, bueno, Moroder usó al baterista, un baterista amigo llamado Kid Forsey, para mantener un pulso humano impecable de 4/4. Y es allí que tenemos, bueno, esta constancia, ¿no?, en el sonido. Y ese ritmo acelerado que logra, bueno, siembra de alguna forma una semilla directa para que años más tarde surgiría lo que se consideraría como trance o el techno. El legado del italiano se puede sintetizar en tres grandes revoluciones. Por un lado, las técnicas y también las estéticas. Antes que él, los sintetizadores se usaban con bandas de rock, por ejemplo, ¿no?, para darle algunos efectos, algunas texturas a las canciones. Pink Floyd, por ejemplo. Pero justamente Moroder le dio una sensualidad, le dio sudor, le dio movimiento y demostró que las máquinas podían hacer bailar a las masas. Luego el uso de secuenciadores analógicos para poder repetir patrones de los bajos, sobre todo infinitos, y eso creó un efecto de trance hipnótico necesario para la electrónica. Y luego la mezcla de la era digital con el pop sintético, porque durante los 80 Moroder, siempre un poco a las sombras, trabajaría con grandes músicos y eso te da un poco noción, ¿no?, de qué es lo que representaba él dentro de la industria. Trabajó con Blondie, por ejemplo, en Call Me, o con David Bowie. Así que define toda una estética más allá de lo sonoro. Por eso es tan importante el italiano en la música moderna. Amigos, excusa perfecta para escuchar Chase, una canción larga, ¿eh? Así que prepárense para escuchar al hombre, o por lo menos a uno de los que daría inicio a la electrónica años después.

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1: Bueno, muchas veces en este programa hemos jugado con una sección. No sé si la consideraría sección porque no lo hemos hecho de una forma tan crónica. Pero de vez en cuando jugamos con las últimas canciones de discos. Digamos, canciones que cierran discos. Pero muy pocas veces con las canciones que abren justamente las placas. Así que lo que vamos a escuchar es a Gorillaz en el año 2010, cuando nos presentaban, sí, Plastic Beach, su disco más famoso para mí. Y vamos a escuchar dos canciones. La primera, que dura tan solo un minuto, se llama Orchestral Intro. Bueno, literal, ¿no? Esto junto con la Sinfonía Viva. Así que vamos a escuchar a Gorillaz, pero vamos a escuchar la segunda canción, en donde también tenemos colaboración con Snoop Dogg. Amigos, Gorillaz, así abría Plastic Beach.

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1: Bueno, resulta que en los 90 hubo un gran juego que también yo creo que sembró como cierta revolución en los RPG. Esto es muy técnico para los que juegan videojuegos. Sin embargo, el Chrono Trigger no solo... bueno, llamaba la atención por su jugabilidad, sino también por sus canciones. Resulta que, jugando allí un poco, y debo ser sincero, creo que me siento un poco mi papá a la hora de recomendar estas canciones, pero hay un loquillo por allí, en internet, llamado Luke Pickman, que lo que hace es tocar muchos instrumentos, la verdad que es un virtuoso, y hace una versión instrumental de algunas canciones. Bueno, el Chrono Trigger tenía muchísimas buenas canciones, una buena banda sonora. Y lo que vamos a escuchar es justamente Corridors of Time, pero interpretado por Luke Pickman, canción de un juego de los 90 llamado Chrono Trigger, que además contaba con los dibujos de, sí, el creador de Dragon Ball, Akira Toriyama.

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vamos a hablar un poco de lo que sucedía en Japón. Hoy vamos a contar algunas historias, ¿sí? Jojo Murder, como bien lo decíamos hace un ratito, daba como un pulso sintético, ¿no? Para que luego eso se transportara a las pistas de baile. Bueno, aquí nos vamos a Japón para hablar en un punto donde se conectan las historias. Porque a finales de los 60, la escena musical de Japón estaba dominada por bandas que imitaban todo el movimiento británico y también estadounidense, ¿no? Bandas como los Beatles, los Monkees, bueno. Y cantaban, de hecho, todo en inglés, ¿no? Porque eso aseguraba de alguna forma un éxito. Pero, las reglas están para romperse. Y es allí cuando llega la agrupación llamada Happy End, ¿sí? Bueno, liderados por el bajista Haruomi Ozono y el baterista y letrista Takashi Matsumoto, me encantan esos nombres, decidieron fusionar el folk rock y la psicodelia estadounidense, ¿no? A lo The Band o a lo Buffalo Springfield, ¿no? Bandas que tienen que ver con Neil Young, fíjense. Bueno, eso más letras poéticas estrictamente en su idioma nativo hicieron que, epa, aquí empezó a pasar algo, ¿no? Y ya más genuino. Su segundo disco, que llegaría en 1971, demostró que no solo era posible, sino que sonaba magistral. Y es allí cuando empezamos a tener grandes canciones que salieron un poquito de Japón. ¿Por qué decía que se conectaba un poco con lo que hablamos al principio con el italiano Jojo Murder? Lo que verdaderamente fascina de Happy End es que tuvieron muy pocos años juntos. De hecho, finales de los 60 es cuando surgen, ya principios de los 70. En el 73 se terminan separando. Pero, de alguna forma, son los inventores del City Pop. Porque el City Pop, que yo creo que se lo han topado, ¿no? En internet, ha como revivido, ¿no? Y es cuando empezás a ver algunos reels, con, por supuesto, música en japonés, pop de la ciudad, mostrándote sobre todo un Japón de finales de los 80 y también de los 90. Y ellos, de alguna forma, son como los precursores de todo ese movimiento. De hecho, tras la disolución de la banda, bueno, parte de sus integrantes fundaron Yellow Magic Orchestra, ¿sí? Y se convirtieron en los equivalentes japoneses de Kraftwerk, que son como uno de los pioneros del synth pop y de la electrónica. Bueno, ellos hicieron lo mismo en Japón. Así que para escuchar algo un poquito más distinto, ¿no? Sobre todo también porque el japonés tiene eso similar al español, que son como idiomas un poco más duros, ¿no? Fonéticamente hablando, vamos a escuchar una canción sumamente folk de los japoneses, Happy End.

vamos a despedir, sí, a esta hora. Sin embargo, tenemos canciones todavía por escuchar antes de que se cumplan las 12 en todo nuestro país. Kurt Vile, por supuesto, para cerrar el programa de hoy. Y después una canción allí le sumamos. Mi nombre es Gaby Girala. Mañana nos reencontramos a partir de las 23 horas. Un abrazo para todos. Chao, chao.

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4: Aquí estamos, como todos los días. Buen día. Es un placer recibirlos en Punto de Partida, este hermoso programa de radio que arranca a esta hora de la mañana, cuando falta un minuto para las 8. Seguramente estás manejando, llevando a los chicos al colegio, te estás yendo a trabajar o estás amaneciendo en tu casa. Te doy la bienvenida, te digo buen día, buen inicio de fin de semana porque hoy es viernes y como siempre hacemos una actualización de los temas más importantes y lo mezclamos con muy buena música hasta las 9 de la mañana. Espero que estén muy pero muy bien. Comenzamos con los títulos más importantes. Las consultoras privadas anticipan que la inflación de mayo llegará al 2%, la segunda baja mensual consecutiva. Caputo afirmó ayer ante empresarios que la economía del 2027 se va a llevar puesta a la política. ¡Wow! Las retenciones al campo y la industria volvieron al centro de la agenda. En 2025 el gobierno dictó 55 cambios impositivos y 9 de cada 10 fueron para bajar los impuestos. Por otra parte, desde ayer volar en la Argentina sale un poquito más caro. La ANAC actualizó las tasas de seguridad aeroportuaria. Te lo cuento en un ratito. Información internacional, Estados Unidos e Irán se acercan a extender el alto al fuego, pero el acuerdo final todavía no tiene firma. Parece un título que venimos leyendo hace meses y meses. Y no tiene fin verdaderamente. La industria del software argentina exportó el año pasado un récord histórico de casi 2.700 millones de dólares y todavía se está acelerando. Y lo que fue la noticia de ayer, que hoy sumamos a nuestro panorama de noticias, es que Scaloni confirmó los 26 para ir al Mundial. Messi está obvio y faltan 18 días. Buen día para todos. Arrancamos de esta manera Punto de Partida.

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2: Desglosamos los temas que recién te presenté en la apertura de Punto de Partida. Siempre arrancamos con algunos temas de economía. Vamos a hablar de inflación más las expectativas que hay con respecto a este tema. 2% es la cifra que las consultoras privadas le ponen a la inflación de mayo. Si se confirma, será el segundo mes seguido que el índice baja, algo que no ocurría desde fines del año pasado. El propio Caputo lo anticipó ayer sin dar números, prometió que mayo iba a ser mejor que abril y los mercados le creyeron. El riesgo país perforó los 500 puntos, la bolsa encadenó su tercera suba seguida y las reservas del Banco Central llegaron a 48.500 millones de dólares. Es el nivel más alto desde el año 2019. Lo que suma el dato de hoy es algo bastante distinto a los números. Una encuesta que circula entre los inversores de todo el mundo mostró que el 39% de los argentinos espera que la economía mejore en los próximos 6 meses. Un mes atrás, ese número era mucho menor. Las expectativas no son la realidad, pero un poco la están anticipando. El desafío que viene es perforar el 2%, fue lo que dijo Caputo, porque en junio hay nuevos ajustes de tarifas, transporte y peajes. La pregunta no es si la inflación bajó, es si puede seguir bajando a través de los siguientes meses. 8 de la mañana, 6 minutos.

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2: Continuamos en Punto de Partida, aquí estamos. Segundo tema, y sí, tiene que ver con la economía porque ayer habló Caputo, nuestro ministro de Economía, ante empresarios, economistas y operadores financieros, cerró su discurso con una frase que ya circula, que el 2027 no va a ser un año electoral clásico porque la economía se va a llevar puesta a la política. Milei llegó un ratito después y repitió el mensaje. Más baja de impuestos, más desregulación, dijo el presidente. Y a propósito de impuestos, un informe de la Universidad Austral publicado hoy pone en perspectiva lo que pasó en el 2025. El gobierno emitió 55 cambios tributarios en solo un año, el 91% orientado a bajar la presión fiscal. Es la mayor proporción de recortes impositivos desde que hay registros en 2002. El protagonista fue uno solo, las retenciones al agro, a la industria, que concentraron 12 de esas modificaciones. El informe, sin embargo, pone una advertencia. El Fondo Monetario Internacional recomendó en su última revisión algunos cambios que van en sentido contrario, como ampliar ganancias sobre los trabajadores. El gobierno lo descartó. El diálogo entre las dos agendas va a marcar buena parte de este segundo semestre. Gobierno, FMI, FMI, gobierno. Lo que dijo Santiago Caputo, más el informe de la Universidad Austral, segunda entrega de este punto de partida en este análisis económico para que arranques el día con datita fresca.

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2: No lo hizo en una conferencia de prensa, sino en un video. Ayer Scaloni publicó la lista. Son 26 nombres, sin discursos, sin explicaciones. Lo que están, están. Messi está, obvio. Llega con algunas molestias físicas, él y otros 6 de los 26. Pero está, quédate tranquilo. A los 39 años, en lo que casi con certeza será, entiendo yo. Sí, obvio. El último mundial. Scaloni lo incluyó hasta el último momento posible, no podría ser de otra manera. La base es la misma, la de Qatar 2022. 17 de los 26 ya levantaron la copa. Pero hay 9 caras nuevas: Valerdi, Giuliano Simeone, Nico Paz, Valentín Barco, entre otros. Gente que viene empujando desde abajo y que ahora tiene su lugar. El debut es el martes 16 de junio frente a Argelia en Kansas City. Falta muy poquito. Arranca el Mundial, ya pasaron 4 años. La vida gira en torno cíclicamente a los Mundiales cada 4 años. Todo vuelve a empezar. Hay algo en las listas que va más allá del fútbol. Cuando Scaloni ayer publicó, millones de argentinos la abrieron en el celu, en el trabajo, en el colectivo y leyeron cada nombre como si fuera propio. Esto es así. El fanatismo de los argentinos por el fútbol es impresionante. Vamos a Argentina, vamos a levantar la cuarta. Vamos, chicos, a darlo todo. Gaby Vélez, de Boquita ni hablemos. En este programa no se aborda otro tipo de campeonato o otro tipo de noticia que tenga que ver con el deporte. Vamos a hablar de Colapinto, vamos a hablar de del Mundial, de la lista, pero de Boca. 8:17, ya venimos.

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2: Dato que me llamó la atención del Mundial que se desprende de esta competencia mundial. Recién hablábamos de la lista de Scaloni, pero para cerrar, quiero una historia que merece contarse. El 14 de junio en Houston, Curazao, sí, escuchaste bien, Curazao jugará su primer partido en la historia de un Mundial. Su rival va a ser Alemania. Curazao es una isla del Caribe, tiene 444 kilómetros cuadrados, es más pequeña que, por ejemplo, Mendoza, 156.000 habitantes, un país entero, cabe varias veces dentro de nuestra provincia. Y sin embargo, ahí va, a enfrentarse a Alemania en un estadio de 70.000 personas en la Copa del Mundo más grande de la historia. El entrenador tiene 78 pirulos, se llama Dick Advocaat, es holandés, y en un determinado momento del proceso de clasificación se renunció. Dijo, che, me voy a acompañar a mi hija que está enferma. Los propios jugadores y los patrocinadores del equipo lo llamaron para pedirle que volviera. Y volvió. Curazao no va a ganar el Mundial. Bueno, no sabemos. No sabemos. Pero ya ganó algo. Un torneo de 48 selecciones y 80 partidos. Es la historia más pequeña y más grande al mismo tiempo. Vamos Curazao. Nos ponemos la camiseta de Curazao. Ya venimos. Tanda. Esto es punto de partida.

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2: Aquí estamos desde las 8 de la mañana compartiendo noticias con vos y muy buena música. Desde el domingo 1 de junio la factura de luz y gas va a ser más cara. Esta mañana el Gobierno Nacional publicó en el Boletín Oficial los nuevos cuadros tarifarios para Edenor, Edesur y Metrogas. Para los hogares sin subsidio, el costo por kilowatt sube alrededor de un 4.7% en electricidad. El gas de Metrogas también se ajusta desde junio con impacto en residencias, comercios y clubes de barrio. El gobierno mantiene el esquema de subsidios para hogares de menores ingresos con un bloque bonificado de hasta 300 kilowatts mensuales de luz y una bonificación adicional del 25% en gas. Quien tenga subsidio paga bastante menos, quien no lo tenga paga la tarifa plena. Para poner esto un poquito en contexto, estas subas estaban programadas, son parte del proceso de actualización tarifaria que el gobierno viene ejecutando de manera gradual desde el año 2024. No son una sorpresa, pero llegan con el invierno encima, cuando el consumo sube y la factura se nota más. El que quiera revisar si tiene subsidio activo puede hacerlo con su número de medidor en la web de su distribuidora. Vamos a ver esto cómo impacta en la inflación, en donde recién también decíamos que hay una proyección para mayo del 2%. Continuamos con buena música.

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2: 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Información a esta hora de la mañana que se publicó en el boletín oficial. Desde junio, los jubilados y pensionados cobran un poco más. El ANSES oficializó esta mañana una actualización del 2.58% en los haberes, en línea con la inflación de abril medida por el INDEC, que es la referencia que usa la fórmula de movilidad vigente. Con este ajuste, la jubilación mínima pasa a 400.000 pesos, 403.318 por mes para ser exactos. Y quienes cobran van a recibir además un bono extraordinario de 70.000 pesos, con lo que el ingreso total llega a 473.318. La pensión universal para el adulto mayor, la PUAM, quedó fijada en 322.000 pesos. Hay un dato que vale la pena poner sobre la mesa. El aumento es del 2.58 porque así lo dice la fórmula, sube lo mismo que subieron los precios del mes anterior. Es decir, los haberes no ganan terreno, pero empatan. El desafío del sistema previsional argentino no es solo actualizar, sino que esa actualización alcanza cuando la canasta básica sigue siendo cara y junio trae, como dijimos recién, unos aumentos en luz, gas y transporte publicados hoy también en el boletín oficial, que son parte de un programa de aumentos ya establecido por el gobierno de antemano. 8:41, ¿cómo venimos? ¿Cómo estamos? Dame música, Gaby, dame.

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1: Hay un sector de la economía argentina que casi nunca aparece en los titulares y que, sin embargo, creció más que el campo, que la minería, que el petróleo en generación de empleo el año pasado. Es el software. En 2025, la industria tecnológica argentina exportó un récord histórico de 2.651 millones de dólares y generó 5.000 nuevos puestos de trabajo formales. Hoy emplea más de 200.000 personas en todo el país con salarios en dólares desde cualquier punto de la Argentina. ¿Qué está pasando? Bueno, la inteligencia artificial. Las empresas del sector ya no la ven como una novedad, la convirtieron en un núcleo de su productividad. Están exportando servicios de IA, ciberseguridad, cloud, fintech, segmentos de altísimo valor agregado en el mercado global. Y la demanda global no para de crecer. El CEO del sector, de una de las empresas más importantes, resumió así: podríamos estar en presencia de una segunda soja. ¡Wow! La diferencia con la soja es que este recurso no se agota y no depende del clima. 57% de las empresas del sector proyecta aumentar sus exportaciones este año. Argentina tiene algo que muy pocos países pueden ofrecer al mundo: talento tecnológico de primer nivel en zona horaria compatible con Europa y con Estados Unidos. Eso vale mucho más de lo que aparece en las noticias.

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2: Chiquitito, en formato de canapé, de pastillita, algunas noticias internacionales, Ucrania y Europa. Los cancilleres de la Unión Europea se reunieron esta semana en Chipre para debatir algo que hasta hace muy poco era impensable. ¿Quién podría hablar con Putin en nombre de Europa? ¿Quién se sienta y negociar? Los nombres que circulan incluyen a Mario Draghi, el ex titular del Banco Central Europeo, y a Angela Merkel. Pero la jefa de la diplomacia europea frenó el entusiasmo. Advirtió que designar un enviado europeo podría ser una trampa de Rusia para elegir con quién negociar. La guerra en Ucrania sigue y la diplomacia también. Otra pastillita de internacionales para que tengas algo cosmopolita en tu día viernes, en tu sangre. Vamos a hablar de Corea del Sur. Hoy los surcoreanos van a las urnas para elegir presidente en una elección que se convocó después de la destitución del anterior mandatario. Es la segunda crisis constitucional del país en menos de 12 años y un recordatorio de que la inestabilidad política no es patrimonio exclusivo de ninguna región del mundo. Nos quedan algunos minutos para llegar a las 9 de la mañana. Estamos muy contentos de hacer esta entrega diaria de noticias, de buena música, este punto de partida, este inicio de día para toda nuestra comunidad de Radio Cero. En la producción general está Ignacio Bianchi. Muchas gracias, Nacho, por estar con nosotros. Está NH Comunicaciones con el marketing digital, con el manejo de las redes sociales, dando apoyo a la producción de los programas. El señor DJ. ¿Seguimos siendo DJ, Gaby, o lo dejamos? Sí, está ahí. Musicalizador, operador, puesta en el aire, acompañamiento y unos muy buenos mates, el señor Gabriel Vélez. ¿Quién te habla? Ignacio Nato Esteller. Que tengas buen fin de semana. Nos reencontramos el lunes a las 8 y nos despedimos con él, con Michael Jackson.

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10: La Cámpora le exige al resto del peronismo una defensa cerrada de Cristina Fernández y aumenta la tensión. El ala dura de referentes identificados con la expresidenta le pidió al movimiento que acompañe al gobernador de Buenos Aires y al resto del peronismo.
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Bueno, comienza el último día de la semana, comienza el día favorito de muchos. Sí, ¿cómo andan? Bienvenidos. Esto es Mañana Cero en vivo hasta las 12 del mediodía. Vamos a estar compartiendo historias, ¿eh? Vamos a estar hablando de cine, vamos a estar hablando de música. Un montón de historias tenemos. Y a la vez también, bueno, aquella información que necesitas para estar informado, informada durante el día. Quiero saludar al equipo. Luca Mancilla se encuentra aquí en la producción de Mañana Cero. Gabriel Vélez en la producción. Vamos a estar juntos haciendo este programa. Hoy tenemos Marcelo Vigiano porque tenemos una parte, hay un fragmento de este espacio que se lo dedicamos a la espiritualidad. Y la semana pasada estuvimos hablando del cerdo, del año del cerdo. Este año, este día, no sé, me perdí. Pero bueno, vamos a estar hablando con Marcelo Vigiano. Nos va a estar contando algunas novedades de los signos del horóscopo chino. Amigos, www.radiocero.fm. Ya que están allí, participen por, bueno, ponete la 10, la camiseta de la selección argentina, que ya tenemos los 26 convocados para el Mundial. Quedó Emiliano Buendía fuera de la convocatoria, habiendo ganado Europa League, jugando 52 partidos, anotando 15 goles, 10 asistencias. Pero bueno, le vamos a cuestionar algo a Scaloni, que nos llevó a la cima de todo, ganando Copas Américas y Mundial. Yo creo que no. Pero bueno, parte de esto vamos a estar hablando en el viernes. Amigos, comenzamos con Mañana Cero. Bienvenidos.

Bueno, vamos a hablar de que hoy, 29 de mayo, vamos a seguir un poquito con la línea de las efemérides. Vamos a hablar del Día del Bicicletero. Y en un ratito nada más te voy a estar contando la historia de este mendocino.

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Bueno, atención porque vamos a hablar del bicicletero, sí. 29 de mayo y vamos a hablar de una persona, una leyenda, diría, del interior de nuestro país y de hecho de la provincia de Mendoza. Sí, Remigio Saavedra. Vamos a hablar de él y de su historia y por qué es el Día Nacional del Bicicletero. Bueno, estamos hablando de esta leyenda, Remigio Saavedra, este mendocino nacido en Godoy Cruz. No fue solo un ciclista excepcional, con más de 300 carreras ganadas y presencia en el Mundial de Francia de 1933, sino que Remigio fue, ante todo, un hombre de desafíos casi, te diría, imposibles. ¿O por qué casi? Imposibles directamente. La historia que hoy vamos a recordar es una verdadera hazaña, porque a los 70 años, cuando muchos ya piensan en el descanso, bueno, él decidió unir Mendoza con Buenos Aires en su bicicleta a los 70 años, ¿eh? Y el objetivo era una campaña de conciencia sobre el daño que causaba el cigarrillo. Recordemos que en esos años el cigarrillo, bueno, era cool hacerlo, ¿no? Pero bueno, escuchen este dato. Completó el trayecto de Mendoza a Buenos Aires en tan solo 18 horas y 45 minutos. Una proeza de resistencia y también de voluntad que quedó grabada a fuego en nuestra historia y que dio origen a esta celebración. Así que hoy pedalear sigue siendo la mejor decisión que podemos tomar porque es salud, porque es transporte más económico y sobre todo no impacta en el medio ambiente de nuestro planeta. Así que si tenés un bicicletero, feliz día, decile.

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9: Se oficializaron aumentos y bonos para asignaciones familiares, jubilaciones y pensiones. Las resoluciones de ANSES fijan un incremento del 2,58% en asignaciones, establecen nuevos valores mínimos y máximos para haberes previsionales y suman un bono extraordinario para quienes cobran el haber mínimo.
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En tiempos mundialistas, por más que no se note en lo absoluto, pero vamos a hablar de que, pero en un ratito vamos a hablar de los 26 convocados y vamos a hablar ahora, sobre todo, del arquero, una de las piezas fundamentales de la escaloneta. Sí, Netflix acaba de estrenar Dibu Martínez, el pibe que ataja el tiempo, un documental de poco más de una hora que repasa la carrera del arquero desde sus inicios, el Mar del Plata, hasta la gloria mundial. Claro, recordemos que el Dibu Martínez hace poco incluso ganó la Europa League con el Aston Villa. Bueno, la producción combina entrevistas íntimas, material de archivo y fragmentos animados del ilustrador Liniers, basados en un relato de Hernán Cassiari. Hermoso, qué tridente, ¿no? Bueno, testimonios de Leo Messi, por ejemplo, de Scaloni mismo, también analizan la importancia de esta figura, la del arquero, en el equipo de la selección. El documental reivindica la figura del arquero, ese que está bajo los tres palos, no es solo un talento, es el cuento del esfuerzo, del sacrificio y del empuje, es lo que dice Dibu. La crítica lo define como una historia personal que muestra cómo el trabajo duro lo lleva a ser el mejor del planeta. Ideal para quienes en familia, a días del debut de la Argentina, para el Mundial 2026, bueno, podamos ver un poco más de estos grandes representantes y jugadores que van a estar en el próximo Mundial.

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1: 31 minutos pasan de las 10 y es momento de escuchar a Gonzalo Santo Tomás, que nos envía un audio. Por supuesto, no pudo estar aquí por algunos compromisos, pero la actualidad del deporte con Gonzalo Santo Tomás.
2: Gaby, gente, ¿cómo le va? Buenos días a todos. ¿Qué dice Mar del Plata, Pinamar y Mendoza? Bueno, un invierno diferente. Ya empezamos a palpitar la Copa del Mundo y además vamos a contarles que ayer, ya obviamente todo el mundo ya sabe, Lionel Scaloni dio la lista de los 26 futbolistas argentinos que van a jugar la Copa del Mundo. Lleva 3 de arqueros, 8 de defensores, 11 mediocampistas y 4 delanteros. Y a diferencia del plantel que salió campeón del mundo, hay 9 debutantes, que son Juan Musso, Valerdi, Facundo Medina, Valentín Barco, Giovanni Lo Celso, Nico González, Juliano Simeone, Nico Paz y José López, el delantero que juega en el Palmeiras. Un promedio de 29 años, Argentina ya está todo listo para que se empiecen a juntar acá en Ezeiza y después se van a ir a rumbo a Estados Unidos, donde van a jugar previo al Mundial 2 partidos amistosos. La sorpresa de esta lista es que no está Marco Acuña, que salió lesionado en la final que River perdió con Belgrano, y daba la impresión que iba a estar en la lista. Entró Facundo Medina, que puede jugar como lateral y que puede jugar también como central, y Valentín Barco, que tuvo una gran temporada en Francia. Por ahora, eso son las sorpresas. Vamos a contarles bien que el arquero va a ser el Dibu Martínez, junto a Rulli y Juan Musso, son los 3 que van a estar en la lista de la Copa del Mundo. Mientras que en la defensa, acá donde se produce sobre todas las cosas las novedades. ¿Por qué? Porque entra Leo Valerdi, como le conté, Tagliafico, Gonzalo Montiel, Lisandro Martínez, Cristian Romero, Nicolás Otamendi, Facundo Medina, Nicolás Molina. Hasta ahí son todos los defensores. En la mitad de cancha lo tenemos a Paredes, a Rodrigo De Paul, Valentín Barco, Giovanni Lo Celso, Ezequiel Palacios, Alexis McAllister, Enzo Fernández, mientras que los delanteros lo tenemos a Leo Messi, Nicolás González, Thiago Almada, Juliano Simeone, Nico Paz, José López y Lautaro Martínez. Hay que recordar que Argentina va a debutar el martes 16 de junio a las 10 de la noche ante Argelia en Kansas City. Después el lunes 22 a las 2 de la tarde en Dallas enfrentamos a Austria y para cerrar la primera ronda y ojalá ya clasificado el sábado 27 de junio a las 11 de la noche también en Dallas ante Jordania. Eso será la primera rueda de Argentina y después a ver cómo seguimos. Hay que recordar que esta no es la lista final. ¿Por qué? Porque Scaloni puede cambiar. Hay que recordar que en el 2022, en el previo del Mundial, hizo 2 cambios Scaloni, así que veremos qué pasa. Bueno, gente, buen fin de semana para todos.
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10 minutos faltan, de hecho, para las 11 de la mañana en toda la República Argentina. Quiero decirles algo, en un ratito vamos a estar hablando de un reto que tuvo lugar en Instagram para hacer conocido a un jugador de fútbol, de hecho al menos conocido de todos los jugadores que van a disputar la próxima cita mundialista, y resulta que en nada, en 48 horas, pasó de 4.000 seguidores a 1.600.000. Ratito te cuento su historia.

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2: El Colegio Nacional de Buenos Aires retomó la toma luego de que la UBA dictara normas para garantizar su seguridad.
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1: Como lo venimos diciendo hace unos días, es el momento espiritual que tenemos en esta mañana. De hecho, los viernes se lo dedicamos para estar el fin de semana un poquito más sabios. No lo sé. Pero Marcelo Villano está con nosotros del otro lado. ¿Qué haces, Marce? ¿Cómo va?
2: Hola, buenos días, Gabriel. ¿Cómo estás? Todo muy bien por aquí.
1: Bueno, genial. Estuvimos hablando, Marce, del cerdo. Llega el momento de escuchar lo que pasa con la rata, ¿no? Nadie quiere ser así rata, pero bueno.
2: No, no le pudieron encontrar la vuelta, porque al cerdo le dicen jabalí, que suena un poco mejor, al buey búfalo, pero con la rata, ratón.
1: Ratón. Ratón suena mejor, pero
2: un poquitito.
1: Sí. Un poquitito, claro. Bueno, ¿qué pasa con la rata en el año del caballo?
2: Bueno, estamos transitando la parte de los signos que no se llevan tan bien con el caballo, pero vamos a ver qué alternativas hay. La rata y el caballo son opuestos en la rueda del zodíaco. El caballo representa el máximo del elemento fuego y la rata el máximo del elemento agua. Entonces agua y fuego no se pueden mezclar. Y eso, cuando uno transita el año de su antagonista, quiere decir que es un año donde la energía tiende a como a romper las estructuras existentes. Entonces, claro, uno tiene que prepararse para ciertos cambios. Ahí hay dos alternativas. Si alguien del año de la rata, entre paréntesis, ratas son las personas nacidas en 1948, 1960, 72, 84, 96, 2008 y 2020. Si alguien nacido en el año de la rata está pensando en hacer algún cambio bastante radical en su vida, tipo cambiar de trabajo, cambiar de carrera, ese tipo de cambios así fuertes que uno encara a veces, el año para eso apoya, es decir, apoya como romper estructuras, pero lógicamente hay que prepararse para sobrellevar algunas tensiones, porque como ya sabemos, cuando las estructuras se rompen, hasta que se vuelve a armar algo, puede pasar un tiempo de incertidumbres. En ese caso, bueno, la rata puede esperar como bastante apoyo de su entorno. Eso sí, para cualquiera nacido en el año de la rata, es un año donde cuando necesite ayuda, apoyo, consejo, algún tipo de soporte para algo que tenga que solucionar o algo que quiera hacer, lo va a encontrar probablemente, ya sea de autoridades, de sus jefes, de su familia, de sus amigos, etc. Por otro lado, puede haber alguien nacido en el año de la rata que no tenga ganas de hacer grandes cambios en su vida, que esté conforme con las estructuras que tiene hasta ahora. Entonces, ahí lo que recomendaríamos es ser muy conservador, muy prudente, especialmente en dos áreas. Las dos áreas así más delicadas que podría transitar la rata son el área financiera, donde es probable que se le presenten gastos inesperados, y ese tipo de gastos que no se pueden eludir, que apareció, bueno, y de alguna forma hay que solventarlo, hay que cubrirlo porque la situación lo requiere. Y la otra parte es la de la pareja, digamos, la parte familia, vínculos más cercanos, que también pueden pasar así por alguna tensión. Entonces, bueno, si uno quiere mantener el statu quo, lo que tiene que hacer es ser bastante conservador, ser bastante prudente. En el caso de la parte financiera, lo que se recomienda es no tratar de retener el dinero, sino dejarlo ir, porque de alguna forma se va a ir igual. Entonces, si la rata encara algún tipo de gasto en equipamiento, en algo necesario para su casa, para su trabajo, y bueno, deja ir esa cantidad de dinero, entonces es como que ya satisface a esa energía que trata de quitarle el dinero y no se le va a ir de una manera inesperada o descontrolada. Es un recurso que también, lógicamente, hay que manejar con prudencia y no hacer gastos innecesarios. Y la otra parte, la de los vínculos, va a requerir, puede ser que en algún momento del año requiera algo de paciencia, de tolerancia, de contar hasta 10 antes de reaccionar, o sea, de pensar que, bueno, que el propósito es mantener la armonía de los vínculos y no dejarse llevar. Con todo, como te decía, la rata va a recibir apoyo, y la otra clave es mantenerse optimista. Porque, bueno, es el año del antagonista, el año del caballo, no es la década, no es el siglo del caballo, es decir, es algo que va a durar un año y después las cosas ya van a ir acomodándose mucho mejor.
1: Bien, donde tiene que prestar atención la rata es, como dijiste, o sea, todo con prudencia, pero los vínculos. Repasemos eso, ¿no?
2: Especialmente, sí,
1: bien.
2: Especialmente.
1: Y según la altura del año también.
2: Según la altura del año, claro, por ejemplo, ahora en julio, en junio, perdón, entramos en el mes del caballo. Entonces, ahí la rata no solo va a mirar al año y va a decir, uy, está el antagonista, sino que mira al mes y también está. O sea que por ahí es el momento más delicado del año. Después, a partir de agosto, ya empieza a tener un año de más estabilidad.
1: Bien, perfecto. Marce, querido, muy completo lo suyo, como siempre.
2: Muchas gracias.
1: Decinos, contanos dónde te podemos encontrar. Para que repasemos las redes.
2: Nos pueden encontrar en nuestra web www.fengshuimundo.com, también en Instagram con el mismo nombre, Fengshuimundo, en Facebook y en TikTok, donde generalmente subimos videos semanalmente para tener un panorama de la semana, así como damos panoramas para el año, también podemos dar de la semana, día por día, y también hace algunos videos informativos de Feng Shui. Y bueno, información sobre los cursos que damos, que vamos a tener novedades ahí en la segunda mitad del año.
1: Bien, si estás en vivo viendo esto desde YouTube, hola, pero si no, esto también después puedes revivirlo en la plataforma y por supuesto también en las redes sociales de la radio. Puedes encontrarte con lo que nos va contando semana a semana nuestro querido amigo Marce Vigiano. Marce, un placer, muchas gracias. Igualmente. Y será hasta el viernes que viene.
2: Hasta el viernes, que tengas muy linda semana.
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0: Atención con la historia que vamos a contar, porque esto está bueno. Cuando hay buenas ideas a través de las redes sociales, hay que festejarlas, por supuesto. Y vamos a ir con un, podríamos decir, generador de contenido argentino. A mí tengo algo personal con la palabra influencer, ¿no? Como que para mí le resta un poquito de peso. Vamos a ir con este generador de contenido que, bueno, por lo menos a través de Instagram decidió hacer una iniciativa que la verdad estuvo muy buena. Vamos a ir con el audio porque lo va a explicar él mismo, ¿no? Estamos hablando del usuario El Scarso, que es conocido como Valentín Scarsini, que tuvo una muy buena idea, la vamos a escuchar.
1: Si hacemos protagonista del mundial al futbolista menos conocido, faltan muy pocos días para que arranque el mundial. Y todos estamos esperando para alentar a nuestra selección. Pero ¿qué pasaría si hubiera un jugador que nos una a todos? Claro, un futbolista que todos banquemos sin importar nuestra nacionalidad. Así que busqué en todas las selecciones que juegan el mundial el menos conocido. Y después de analizar una por una, lo encontré. Dentro del grupo G, en Nueva Zelanda, se encuentra Tim Payne. Realmente es el menos conocido, no llega a 5.000 seguidores. Esta foto con la selección tiene 200 me gusta. Tim Payne es defensor y tiene una tarea muy difícil. Ayudar a que Nueva Zelanda gane su primer partido en un mundial. Nunca ganaron uno. ¿Qué es lo que hay que hacer para que sea el protagonista del mundial? Primero seguirlo en Tim Payne-bajo-bajo. Igual yo lo voy a etiquetar. Reventar sus posteos a me gustas y comentarios. Hay que empezar a nombrar a Tim Payne en todo lado. Hay que hacer videos alimentando la leyenda de Tim Payne. Si tienen el álbum del mundial, suban una foto con su figurita. Yo todavía no lo tengo. Hay que lograr que Tim Payne esté en la boca de todo. El objetivo hasta antes del mundial es ver cuánta gente conoce a Tim Payne antes de que empiece la copa. Hay que armar una buena hinchada para alentarlo en el mundial. Tengo fe que pueden pasar. Nos vemos mañana para ver cómo sigue esta historia.
0: Y la cuestión es que, claro, ese día de mañana llegó. Esto fue hace unos días, de hecho. Y esto es impresionante, ¿no? Porque la cuenta de Tim Payne de 4.000 seguidores pasó en este instante a tener 1.700.000 seguidores. Se pasó de control. ¿Y qué fue lo llamativo de esto? Que yo me entero de esta movida en el día de ayer. De hecho, a la noche, un poco. A la noche, Tim Payne tenía 1.300.000. Me acabo de fijar hace una hora, 1.600.000, y ya llegó al 1.700.000. Bueno, la cuestión es que después tenemos un audio justamente del protagonista, ¿no? Este jugador de Nueva Zelanda que tan solo juntaba 200 me gusta. Bueno, ahora lo etiquetaron por doquier y demás. De hecho, pudo hablar con el chico argentino que tuvo la iniciativa y le agradeció y le tuvo que explicar qué pasó. Bueno, le explicó toda la novela y lo escuchamos ahora a Tim Payne.
2: Hola, todos. Muchas gracias por todo el apoyo. Disculpen mi español, sigo practicando el Duolingo. Just want to say a massive thank you first to you.
0: Y sí, nada, lo que pudo aprender en español fácilmente para comunicarse con todos los nuevos seguidores que, por supuesto, son de habla hispana y mayoritariamente son argentinos. Así que cuando hay buenas movidas en internet, por supuesto que se aplaudan. Vamos a ver todos a Tim Payne. Andás a ver si esto después deriva en que, no sé, un equipo europeo lo compre. Andás a ver.

Bien, amigos, nos vamos a despedir ahora en este preciso instante. Por Dios, ya es viernes, ¿eh? Hay que recargar las baterías, claro que sí. Bueno, amigos, a continuación llegará Punto de Noticias. ¿Con Ivana Macchi? No lo sé. Vamos a ver. Ya se entrarán, amigos. Bueno, Gabriel Vélez estuvo en la operación de Mañana Cero, Luca Mancilla en la producción, en la operación de video, Martín Núñez. Amigos, mi nombre es Gaby Giral, ha sido un placer compartir una nueva semana con ustedes. Recuerden que la programación de Radio Cero es extensa, entonces, por lo menos se van a volver a encontrar conmigo, quizás dentro de unos 5 minutos, puede que sí, puede que no, pero también a partir de las 8 de la noche, a partir de las 20 horas, con Punto de Cierre, repasando las noticias que han tenido peso durante la jornada. Y luego, qué pesado del vago, ¿no? Pero a partir de las 23 horas llegaremos con Cero Playlist para abrir el fin de semana. Arroba Radio Cero guión bajo Argentina. 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Ahora sí, un abrazo para todos y será hasta el lunes a partir de las

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0: Muy bien, amigos, ¿cómo están? Bienvenidos. Vamos a comenzar con Punto de Noticias. Mi nombre es Gabriel Alejandro Girala, no soy Iván Amaki. Iván Amaki, por una cuestión de salud, no pudo presentarse. Sin embargo, sí, tenemos las noticias para que estés informado, informada. En la operación se encuentra Eric López, aquí a cargo de los controles, y por supuesto vamos a agradecer también a NH Comunicaciones, a cargo de las redes sociales de la radio, @radio0-argentina. Recuerden, allí van a encontrar un video con las bases y condiciones para participar por la camiseta de la selección argentina. Lo único que tienen que hacer es seguirnos en las redes y también visitar nuestro www.radio0.fm, y allí, bueno, van a tener un formulario donde llenan con cierta información, muy poquita por cierto, y ya están participando por la camiseta para alentar a la escaloneta. Amigos, estos son los títulos de lo que vamos a hablar en Punto de Noticias. El gobierno confirmó el aumento de jubilaciones. ¿A cuánto llegará el haber mínimo en junio? Las prestaciones previsionales subirán un 2,6%. Perita en la casa del único detenido por la desaparición de Agostina en Córdoba. A casi una semana del caso, peritos levantan huellas en el lugar. Estados Unidos explotó un cohete de Jeff Bezos y durante una prueba, y esto generó un estallido que sacudió viviendas cercanas. Es demasiado pronto para conocer la causa, pero ya estamos trabajando para entender qué fue lo que ocurrió. Estados Unidos e Irán avanzan hacia un acuerdo provisional para frenar la escalada en Medio Oriente. El borrador contempla exigencias clave en Washington sobre el programa nuclear iraní y el estrecho de Hormuz, y también las sanciones económicas. El gobierno busca acelerar la gestión antes de la campaña electoral. El plan de la Casa Rosada, en donde prevé reactivar la agenda legislativa y motorizar los procesos de resolución interna en cada uno de los ministerios. Estos son los temas de los que vamos a hablar en Punto de Noticias. Bienvenidos.
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Comenzamos con la primera noticia. Vamos a hablar de que el gobierno busca reactivar la gestión pública y acelerar la agenda legislativa antes del inicio de la campaña electoral. Tras semanas de parálisis y hermetismo en Casa Rosada, marcadas por las internas oficialistas y las polémicas en la jefatura de gabinete, la mesa política del Ejecutivo, con Martín Menem, Patricia Bullrich y Diego Santilli a la cabeza, se volcó de lleno a la búsqueda de consensos en el Congreso. Entre los proyectos clave que planean enviar, se destaca una ley de sociedades comerciales impulsada por Federico Sturzenegger, que busca habilitar empresas gestionadas por inteligencia artificial, además de modificaciones en materia de inocencia fiscal. El jefe de gabinete, por otra parte, Manuel Adorni, será el encargado de acelerar la dinámica interna de los ministerios. Para acortar los plazos de resolución en cada área, se implementará un nuevo esquema de control de reuniones quincenales entre la jefatura y los titulares de las 9 carteras del Estado.

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1: En la provincia de Córdoba avanzan las investigaciones por la desaparición de la adolescente Agostina Vega tras casi una semana sin rastro de su paradero. Este viernes, peritos del Ministerio Público Fiscal comenzaron a levantar huellas y preservar la casa de Claudio Gabriel Barrilier, el único detenido de la causa. A pesar de que el allanamiento inicial se realizó el pasado miércoles con escuadrones de canes, la policía valló la vivienda en las últimas horas para profundizar los peritajes de los accesos del domicilio. En paralelo a los operativos, la desesperación de la familia crece y mantiene en vilo a la comunidad. Melissa, la madre de la menor, se presentó nuevamente ante la fiscalía para aportar el registro de una nueva y reciente llamada telefónica que podría ser clave para el expediente.

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3: Grave incidente en la carrera aeroespacial. Un cohete, el llamado New Glenn, de la empresa Blue Origin, fundada por Jeff Bezos, explotó durante una prueba de motores en Cabo Cañaveral, Florida. El estallido generó una enorme bola de fuego que tiñó el cielo de naranja y provocó una onda expansiva que hizo temblar las viviendas de las localidades cercanas. Afortunadamente, la compañía confirmó que todo el personal fue evacuado a tiempo. El siniestro representa un duro revés para Amazon, ya que el gigante tecnológico planeaba poner en órbita la próxima semana una nueva tanda de satélites de Internet con el megacohete de 100 metros de altura. Se trata del segundo fallo técnico de la nave en lo que va del año, tras un lanzamiento fallido en abril.

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1: Giro clave en Medio Oriente. Estados Unidos e Irán alcanzaron un borrador de acuerdo provisional que busca frenar meses de escalada militar y consolidar la frágil tregua vigente desde el mes de abril. El pacto, que será revisado por el propio presidente Donald Trump, contempla exigencias estratégicas de Washington como la entrega de reservas de uranio enriquecido por parte de Teherán y la reapertura total del Estrecho de Hormuz, un paso marítimo vital para el comercio mundial de crudo que promete aliviar la fuerte volatilidad de los precios internacionales de la energía, del petróleo. A cambio del cese de las hostilidades, la administración iraní presiona por la devolución de miles de millones de dólares en activos que mantienen congelados en el exterior, aunque la Casa Blanca ya advirtió que mantendrá las sanciones financieras como una herramienta de presión durante las negociaciones.

Importante novedad para los jubilados. El gobierno nacional, a través del ANSES, oficializó un aumento del 2,6% en las jubilaciones y asignaciones familiares para el mes de junio. Una cifra que va en línea con la inflación de abril reportada por el propio INDEC. Con este esquema, el haber mínimo garantizado pasará a ser 403 mil pesos, mientras que la jubilación máxima se ubicará en los 2 millones de pesos. Además, se confirmó la continuidad del bono extra. Mediante un decreto presidencial se ratificó el pago de la ayuda económica de 70 mil pesos, un monto que se mantiene congelado en ese valor. De esta manera, sumando el incremento por movilidad y el refuerzo estatal, los jubilados que perciben la mínima cobrarán un total en el bolsillo de 473 mil pesos en junio.

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Amigos, hasta aquí llegamos con Punto de Noticias. Agradecemos, por supuesto, la operación de Eric López. Mi nombre es Gabriel Alejandro Girala. Este espacio no es mío, ¿eh? Es de Ibarra Macchi, solo que, solo por hoy, la estuvimos reemplazando. Buen fin de semana para todos. Se quedan a continuación con Agostina Cacabari aquí en Radio Cero. Muchas gracias.

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14: Muy buenas tardes, amigas, amigos, ¿cómo andan? ¿Cómo están? Bienvenidos, bienvenidas a este viernes aquí en Generación Cero. ¿Por dónde andan? ¿Desde dónde nos están escuchando? ¿Nos están escuchando desde aquí cerquita, desde Mendoza, en el 91.1? ¿O tienen la suerte de estar escuchándonos?

Mirando al mar desde Mar del Plata en el 98.9. O capaz tienen más suerte todavía y andan por Pinamar descansando un ratito o haciendo un algo por allí, que nos escuchan en Pinamar en el 107.5. Amigos, amigas, mi nombre es Agostina Cacabari, soy la encargada de acompañarte esta tarde de hoy, esta siestecita de 13 a 16, de lunes a viernes. Nosotros nos encontramos acá para bajar un cambio. Yo quiero que vos bajes un cambio. Fíjate la hora que es, 1:00 p.m. ¿Ya almorzaste? ¿Ya frenaste? Ese Excel se puede llenar en un ratito. Bancá, andá, tomate un mate. Andá, pedite algo para comer, que está bien. Toma una agüita. Gente, mi equipo que me acompaña todos los días está conformado por un productor que se llama Martín Rojo. Está conformado también por un operador, que es el que permite que todo salga al aire, que se llama Eric López. Y de vez en cuando, como por ejemplo el día de hoy, tenemos algunas columnas que se transmiten por streaming, por YouTube, y eso está a cargo de un operador de video. Porque ¿qué se piensan? ¿Que acá hacemos todo a la badala? No, está todo pensado. Y ese operador de video es el queridísimo Marto Núñez. También le mandamos un saludo grande, aprovechamos, al productor general aquí de Radio Cero, Ignacio Bianchi, y por supuesto muchas gracias a NH Comunicaciones. NH Comunicaciones ha hecho que nuestras redes lleguen a todos lados, nos han ayudado un montón, así que un besito y muchas gracias. Y de paso aprovechamos para invitarlos a que nos sigan en nuestras redes sociales. Nos buscan como Radio Cero-Argentina en Instagram, en X o Twitter, como quieras decirle. Yo voy a seguir diciéndole Twitter hasta el fin de los días. ¿Qué querés que te diga? Vamos a abrir las puertas de este espacio, señoras y señores. Quédense que tenemos un montón de cositas para charlar, linda musiquita para escuchar y acompañarnos un ratito. Bienvenidos y bienvenidas a Generación Cero.

Estas son las tendencias de Twitter del día de hoy, señoras y señores. En el puesto número 3 de este podio la tenemos a ella, a Ariana Grande. ¿Por qué? Por la nueva canción que ha presentado después de mucho tiempo sin estar en la escena musical, más sí en la escena cinematográfica como una gran actriz. Ariana Grande ha vuelto con una nueva canción llamada Hate Time Made Your Love Me. Puesto número 2, Boca. ¿Por qué? ¿Qué pasó? ¿Qué pasó con Boca? Boca perdió ante la Universidad Católica y quedó eliminado de la Libertadores en fase de grupos. Un abrazo muy grande a todos los hinchas de Boca que deben estar sufriendo un montón. Puesto número 1, ¿por qué tenemos al Mundial 2026? Por los comentarios sobre la convocatoria de la selección argentina para la Copa Mundial FIFA 2026, donde ya presentaron y mostraron a través de un video bastante interesante que pueden ver por redes sociales, toda la lista de jugadores para este Mundial 2026 que ya se aproxima. Estas fueron las tendencias, las notitas, las notas y las cositas más relevantes de Twitter del día de hoy.

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pensarían, qué harían si de pronto se enteran que el gobierno, el Estado, la municipalidad de tu barrio te regala ChatGPT por un año? ¿Qué harías? ¿Cuál sería el uso que le darías? Bueno, esta es la pregunta que se están haciendo un montón de habitantes de Malta, porque este país acaba de tomar una decisión que podría marcar la tendencia, una tendencia en todo el mundo, que es básicamente regalar un año gratis de ChatGPT Plus a todos sus ciudadanos. Por supuesto que cuando la limosna es grande hasta el santo desconfía, porque hay una condición, claro que sí, no la van a regalar así nomás. Hay una condición por lo cual Malta va a tomar la decisión de regalar un año gratis de ChatGPT Plus a sus ciudadanos. Antes, deben hacer un curso online de 2 horas sobre el uso responsable de la inteligencia artificial. La verdad que me parece bien. Una manera de educar moralmente, éticamente, mejor dicho, a las personas con el uso de la inteligencia artificial. Esta iniciativa se llama AI for Everyone, Inteligencia Artificial para Todos, y convierte a Malta en uno de los primeros países en tratar a la inteligencia artificial como un servicio de acceso masivo similar a Internet o a la electricidad. Los participantes van a poder elegir entre ChatGPT Plus o Microsoft Copilot, 2 de las herramientas de IA más avanzadas dentro del mercado. El objetivo que tiene el gobierno de Malta es que trabajadores, estudiantes e incluso familias completas incorporen estas tecnologías a sus vidas cotidianas, al tiempo que puedan aprender a utilizarlas de una forma segura, pero por sobre todas las cosas de una forma ética. Esta capacitación fue desarrollada por la Universidad de Malta y busca prevenir problemas como la desinformación, el mal uso de datos o incluso la dependencia excesiva que está teniendo la población con los asistentes de inteligencia artificial. Y seguramente, no me vas a dejar mentir, del otro lado, si tenés una duda de lo que sea, sacás el teléfono y le escribís a un ChatGPT o a un Gemini, elegí el asistente de IA que más te convenga y que más cómodo te sientas, pero seguramente estás dependiendo un poquito de estos chatbots para tu día a día. Además de acceso a modelos avanzados, los usuarios podrán utilizar funciones de generación de imágenes, análisis de documentos y herramientas de programación que normalmente cuestan unos $20 al mes. Esto es muy importante porque muchos expertos ven este programa como un experimento a gran escala que podría inspirar a otros países. La apuesta de Malta es bastante clara: que la inteligencia artificial deje de ser una tecnología para especialistas y se convierta en una habilidad básica para toda la población.

Logros argentinos, la verdad que hay un montón y dentro de las diferentes ramas y aristas en las que uno puede consagrarse, el rap es una donde los argentinos estamos pisando bastante, bastante fuerte, porque el rap argentino ha vuelto a dejar su marca en el freestyle internacional. El músico y freestyler Acru se consagró campeón de la séptima edición de Cinco Vidas en Santiago de Chile, imponiéndose ante figuras de primer nivel como Jace, Binet, Teorema y Chisty MC, que por ahí son nombres que uno más 30 capaz no conoce mucho, pero la verdad que el mundillo del rap pisa fuerte. Este tipo batalla de gallos es algo que empezamos a ser cada vez más común, empezamos a verlo cada vez más en redes sociales, en la tele, e incluso si prestas un poquitito de atención por las plazas de tu barrio, por la plaza, por ahí por Mar del Plata, por Pinamar o por donde sea que andes, seguro vas a encontrar algún grupito de muchachitos y muchachitas, de pibes y pibas que van a estar en la plaza freestyleando, haciendo estas batallitas de gallos, como le dicen, entonces es algo que empezó a ser parte un poco del paisaje de aquí de Argentina. Este evento tuvo un escenario espectacular, un helipuerto en plena cordillera de los Andes. Es un mega evento auspiciado por una de las marcas de bebida energizante más grandes del mundo. Se llama Cinco Vidas. Este evento se hace en Santiago de Chile, es la edición número 7 y la verdad que cada vez es más grande este festival, ¿no? Allí cada MC comenzó con cinco vidas y fue enfrentando a sus rivales hasta quedar un solo sobreviviente. Tras una noche de rimas de alto nivel, Acru llegó a la final contra Chister MC y terminó quedándose con el título. Básicamente son batallas donde van freestyleando, rapeando y tirándole beef, como le dicen los jóvenes. Me siento una abuela hablando de esto, chicos, tirándole beef. Pero sí, es lo que están haciendo. Es como que a través de palabras van batallando hasta que queda un solo sobreviviente, y en esta edición fue el argentino Acru. Más allá del trofeo, la victoria confirma el gran momento de este artista, quien logró destacarse en un torneo que reunió algunos de los nombres más respetados del freestyle hispanohablante y que muchos consideran una de las mejores ediciones del festival Cinco Vidas.

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2: Amigos, amigas, continuamos por aquí por Generación Cero. Te vamos a contar sobre el evento que se viene este fin de semana en Buenos Aires. Es un evento gratuito que promete convertirse en una verdadera fiesta del rock. Estamos hablando de Baterías a la Plaza, este evento que ya ha sucedido otros años, que reúne a más de 200 bateristas y músicos aficionados y profesionales para poder interpretar clásicos de rock nacional e internacional en perfecta sincronía. El encuentro se va a realizar este sábado 30 de mayo desde las 16 horas en el Parque Arroyo Vega frente al Aeroparque Porteño. Lo más llamativo es que contará con invitados de lujo. Va a estar Sebastián Cordero de Los Piojos, Fernando Scarchella de Rata Blanca, además de la reconocida baterista Andrea Álvarez y otros referentes de nuestra escena nacional. Esta iniciativa nació en Uruguay en el año 2021 y ya convocó a cientos de músicos en diferentes ciudades. Ahora desembarca por primera vez en Buenos Aires con una apuesta tan simple como impactante. Cientos de bateristas, cientos de baterías sonando al unísono frente al público. ¿Por qué llama tanto la atención? Porque no se trata de un recital tradicional. Los participantes estudian previamente las canciones y siguen pistas comunes para poder lograr que más de 200 baterías toquen juntos sin como si fueran uno solo, generando un espectáculo visual y sonoro pocas veces visto. Es como una especie de mashup, una especie de perfo, no es un reci, es una obra de arte lo que hacen estos bateristas. La entrada es libre y gratuita, es solamente para ir y disfrutar de este encuentro musical y se perfila como uno de los eventos más originales que hay en relación a la música y este fin de semana en Argentina, más precisamente Buenos Aires, para los fanáticos del rock y la música en vivo, van a poder disfrutar de Baterías a la Plaza.

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1: Un nuevo informe del MIT pone un enorme signo de pregunta sobre el verdadero impacto de la inteligencia artificial en las empresas. El 95% de los proyectos de IA no logra resultados concretos, a pesar que las compañías invierten millones de dólares en estas herramientas. Según el estudio realizado, el problema no es que la tecnología sea mala, sino que muchas empresas se quedan en la etapa de prueba. Aunque 8 de cada 10 organizaciones ya experimentaron con IA, muy pocas lograron integrarla de manera profunda en sus procesos diarios o generar beneficios medibles. Uno de los principales obstáculos es que muchas soluciones actuales todavía tienen limitaciones importantes. No recuerdan contexto, no aprenden de manera consistente y obligan a los usuarios a repetir información una y otra vez. Por eso, cuando las tareas son complejas o críticas, los empleados siguen prefiriendo recurrir a personas antes que a la inteligencia artificial. La IA no está fracasando, pero tampoco está revolucionando las empresas al ritmo que prometían los anuncios. El desafío ya no es adoptar inteligencia artificial, sino encontrar formas de que realmente genere valor y se integre al trabajo cotidiano. Por ahora, la mayoría sigue gastando mucho más de lo que recupera.
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1: Es viernes, señoras y señores, y nosotros aquí en Generación Cero los viernes nos tomamos un momentito, un minutito para charlar sobre música, para averiguar ciertas cositas de nuestra escena, de nuestro rock. Y otras veces nos vamos de viaje y hablamos de otras bandas, pero no te lo cuento yo, te lo cuenta ella. Nay Becerra, hola Nay, ¿cómo
2: Buenas,
1: andamos?
2: ¿Cómo estamos? Viernes, fin de mes.
1: ¿Fin de mes?
2: Cerrando mayo.
1: Sí señora, cerrando mayo, semana corta, semi corta. Para mí cuando un feriado cae un lunes no es lo mismo.
2: No, no es lo mismo.
1: No, no es lo mismo, para mí es como, no pasa sin pena ni gloria, lamentablemente. Pero bueno, estamos a fin de mes, ha sido un mayo cargado de muchas cositas.
2: Muchas, muchas novedades, y por eso les traigo hoy novedades en la música y en el rock que pasaron este mes de mayo.
1: Espectacular. ¿Con qué arrancamos, Nay?
2: Arrancamos con lo más reciente. Vamos a ir de lo más reciente hasta lo más viejo.
1: Me encantó.
2: Los premios Gardel.
1: Premios Gardel que fueron el lunes, ¿no? ¿El martes?
2: El miércoles creo que fue.
1: El miércoles, sí, estamos todas perdidas nosotras acá. Pero premios Gardel que fueron esta semana.
2: No.
1: Y que dieron muchísimo que hablar.
2: El martes fueron.
1: El martes fueron. Sí. Fueron esta semana, dieron muchísimo de qué hablar, desde los looks que se pusieron un montón de personas hasta...
2: El look de Lali estuvo buenísimo.
1: El look de Lali... fue hermoso. También las Bertoldi, las hermanas peludas, me parecieron una maravilla. Pero pasaron muchas cosas.
2: Milo J se llevó el Gardel de Oro con su disco La Vida Era Más Corta. Y bueno, ganó más estatuillas también, uh-huh, de álbum del año, canción del año, mejor álbum conceptual, mejor canción urbana, se llevó todo Milo J.
1: Sí, la verdad que fue uno de los más nombrados de la noche. Sí. También hubo como un pequeño conflicto con esto, porque muchas personas saltaron a decir que si bien el álbum de Milo J ha sido una maravilla, muy buen disco, hay que admitirlo. Es un disco que ha salido hace relativamente poco y es un artista que está hace relativamente poco.
2: Claro.
1: Entonces, como que decían por ahí, de un Gardel de Oro podría ser para otra persona que tenga más trayectoria. No molesten. No molesten. Jodan. Porque la verdad que Milo J ha hecho todo bien hasta el momento.
2: Y otra que ha hecho todo bien es Lali.
1: También,
2: con
1: siempre.
2: Con su mejor álbum de artista pop, No Vayas a Atender cuando el Demonio Llama. Merecidísimo, la verdad.
1: Muy merecido.
2: Me encantó.
1: Muy, muy merecido ese premio para Lali en estos premios Gardel.
2: También mejor álbum pop alternativo, Catriel y Paco con Papota. Mejor artista de álbum rock. ¿Para quién trabajás? Marilina Bertoldi.
1: Gran disco el de Marilina Bertoldi. Gran Hace disco. Un tiempo hablamos, la mencionamos rapidito, Marilina, cuando estuvimos hablando de los rockstars, que no consumimos mucho Marilina, pero este último disco, la verdad que está buenísimo.
2: ¿Te acordás cuando se llevó el Gardel de Oro?
1: Sí. Hace un par de años. Por supuesto. Es
2: histórico. Bueno, mejor álbum pop rock, Polvo de Estrellas, Turf. Mejor canción pop, Mejor que Vos, Lali feat. Miranda, que me encanta esa canción. Mejor álbum banda rock, Divididos, con el disco Divididos. Y acá abro un paréntesis que me parece una genialidad y estoy muy orgullosa. Mejor álbum rock alternativo, Exultante, de Carca.
1: Bien.
2: Merecidísimo, la verdad.
1: Muy merecido esta estatuilla, este reconocimiento para los Carca. La verdad que fue una noche muy llamativa. También sí. Lo que estuvo bueno y diferencial de estos Gardel fue que hubieron actuaciones en vivo y que también pudo ir gente de afuera. Uh-huh. O sea, si hubiésemos estado en Buenos Aires, capaz podíamos ir a los Gardel.
2: Íbamos a ir.
1: Obvio, sí. Por supuesto, poder disfrutar de los shows que se hicieron en vivo.
2: Quizás el año que viene.
1: ¿Quién te dice? A ver, llamado a las autoridades. El año que viene podemos ir a cubrir los Gardel, no tenemos ningún inconveniente.
2: Por favor. Bueno, entre otras noticias que pasaron este mes de mayo, la confirmación de Gorillaz en Córdoba.
1: Yo no puedo con tanto, chicos. A mí la billetera no me da. A mí la billetera me empieza a doler cuando veo estas cosas. Vienen Gorillaz en Córdoba.
2: Es una locura. En Córdoba. Encima, Córdoba está siendo el epicentro de un montón de cosas internacionales. De un montón de shows internacionales.
1: Exactamente. ¿Cuándo se presentan y en dónde, Nay?
2: 26 de noviembre en el Estadio Mario Alberto Kempes. Presentan su nuevo disco y las entradas ya están disponibles por Enigma Tickets.
1: Perfecto. Nuevo disco de Mountain que tiene participaciones argentinas. Tiene alguna participación con Bizarrap en uno del corte, el corte de difusión, digamos, la canción más escuchada de este nuevo disco. Y también Trueno, ¿ha estado?
2: Con Trueno, sí.
1: Con Trueno, por supuesto. Así que tiene cositas argentinas este disco.
2: A lo mejor
1: nuevo.
2: Nos encontramos con Trueno en Córdoba, con este. en esta participación, pero también, ojo, que está el Primavera Sound.
1: ¿Ves? Es que a eso voy. Es que... A eso voy. A una no le dan respiro, porque uno piensa que puede ir y salir y andar por el mundo y de pronto me pones a Gorillaz en Córdoba y después el Primavera. ¿Qué se viene con el Primavera Sound?
2: Yo estoy ahí en la dicotomía de a cuál, ¿al Primavera o Gorillaz?
1: En el Primavera tenés más alternativas de ver más bandas, porque no solamente aparte va a tocar
2: nunca,
1: Gorillaz.
2: Aparte nunca fui a un Primavera Sound.
1: Ahí está, ojo. para tenerlo en cuenta.
2: Bueno, va a ser en noviembre, 28 y 29 de noviembre de este año.
1: Sí.
2: Y bueno, hace 3 años, si no me equivoco, sí, hace 3 años que sí, no hacían un Primavera, sí, un Primavera Sound. Todavía no se confirma el lugar, si no me equivoco.
1: El lugar creo que todavía no está. Lo que sí están confirmadas son las bandas.
2: Las bandas y los días.
1: ¿Cuáles son?
2: Las bandas principales, Gorillaz y The Strokes.
1: Bien, vuelven los Strokes.
2: Strokes.
1: Vuelven los Strokes, eso le ha puesto contento a un montón de gente.
2: Incluyéndote.
1: Incluyéndome, yo estoy muy contenta con eso. La verdad que sí, que el Primavera Sound es... Si bien uno está muy acostumbrado a hablar de Lollapalooza, que tiene un montón de validez y que la verdad es un festi bastante, bastante grande y muy de renombre, pero el Primavera tiene como... Si se quiere, para decirlo más a lo criollo, como esa parte más cool.
2: Más cool.
1: Si tenés ganas, sí, sí, claro, sí. Más como copada.
2: O más indie también.
1: Claro, mucho más indie. En el 2023, la última vez que fue el Primavera aquí en Argentina, The Cure fue una de las bandas que encabezó
2: sí.
1: toda la lista. Y la verdad que fue una maravilla y una fiesta. Pero bueno, este año se vienen otras.
2: Y en algún momento estuvieron los Arctic Monkeys también.
1: Sí, por supuesto, claro.
2: Está
1: que
2: bueno
1: sí.
2: Eso.
1: Estuvieron los Arctic Monkeys, este año vamos a tener a Gorillaz, vamos a tener a los Strokes y por supuesto que también van a tocar un montón de bandas de acá. Santiago Motorizado va a estar.
2: Santiago Motorizado, Marilina Bertolini.
1: Juliana Gattas, también va a estar Juana Molina. La verdad que es un festi que llama muchísimo la atención, muchísimo la atención. Y que si tiene la posibilidad, bueno... a sacar las entradas, porque ya la primera preventa del banquito de las muchas letritas
2: del
1: ya está agotada, así que ya está la venta, la preventa esa
2: mamá.
1: Ya se agotó, así que venta general ya está disponible
2: por Enigma
1: si
2: Tickets.
1: Te interesa, exactamente, tiquetera que se está llevando todos los festis últimamente
2: y también el de Pity en Mendoza
1: también,
2: y bueno justamente esa es una de las grandes noticias de este mes de mayo, que confirmó su fecha Pity el 13 de mayo en el anfiteatro Frank Romero Day acá en Mendoza.
1: 13 de junio, sí, sí, se viene el Pity acá en Mendoza, para todos aquellos que por ahí no conocen el lugar, estamos utilizando nuestro centro de operaciones de la Vendimia, el Teatro Griego Frank Romero Day, como lugar para hacer shows. El último show que se realizó ahí este año fue Tambiónica, la verdad que un lugar muy muy lindo, nunca pensamos que el Pity iba a tocar ahí,
2: la verdad,
1: pero allí lo hará.
2: Bueno, el show va a comenzar a las 19 horas, dicen los carteles, no sé. ¿Vos qué decís?
1: Sí, vamos a acostumbrarnos a los shows que presentaba el Pity antes, no sé, pero ahora creo que es un nuevo Pity.
2: Ahora es un nuevo Pity.
1: Bueno, es un tipo puntual.
2: Las entradas también por Enigma Tickets, este es su tercer show, recordemos que ya estuvo en Córdoba, estuvo en Rosario, bueno, ahora Mendoza. Va a ser un repaso por todo su repertorio de Viejas Locas, Intoxicados y sus nuevos lanzamientos también, incluyendo Lejos de Ser. Y además que ahora el 2 de junio presenta un cover, digamos, de Virus, de Imágenes Paganas, que lo están reproduciendo en todos lados las... Es una pequeña parte de lo que va a ser y suena muy interesante, la verdad, así que probablemente lo toque. También la gran pregunta es, ¿por qué la gira tanto por el interior y en Buenos Aires todavía no nada?
1: Quizás sea como el cierre de gira.
2: También.
1: Quizás sea una estrategia de marketing. Porque es verdad que ha tocado en Córdoba,
2: en Rosario
1: y ahora va a tocar en Mendoza. Veremos después del Reside Mendoza porque... Estos dos shows que ha presentado previamente, claro. Cuando termina el show, en sus redes sociales anuncia una nueva fecha en otra provincia. Así que veremos qué dice
2: cuando estaremos.
1: Finalice Mendoza. Y ahí estaremos, claramente.
2: Bueno, hablando de anuncios también, Babasónicos anuncia su tercera fecha en el Movistar Arena, que es el 16 de octubre.
1: Bien.
2: Ya tienen fechas agotadas, el 25 y el 26 de junio van a estar presentando su nuevo disco Cuerpos. Y nada, es un espectáculo increíble. Los shows que hacen en el Movistar Arena son alucinantes. siempre hay algo distinto. Lo hacen una vez por año. Bueno, el año pasado no lo hicieron porque hicieron Ferro, pero una vez por año hacen shows en el Movistar Arena y la verdad es que tremendos. Hay fuego, las visuales son increíbles. Así que quien pueda ir, que vaya. Yo voy a ir.
1: Que vaya, que lo disfrute, sí, y sí. Se va a encontrar con Nai, seguramente.
2: Seguramente.
1: Sí, el Movistar Arena, la verdad que está muy, muy bonito, muy hermoso, muy precioso para ir a disfrutar de recitales.
2: Tal cual. Así que en alguno de esos shows nos vamos a encontrar seguro.
1: Seguramente. ¿Qué más ha pasado en mayo, cariño mío? ¿Qué más ha sucedido en este mes?
2: El escándalo de Fito Páez.
1: Che, ¿cómo se armó con ese escándalo? La verdad que fue una cosa que generó mucho debate en redes sociales.
2: Mucho.
1: ¿Qué fue lo que sucedió? ¿Qué fue lo que pasó? Para todos aquellos que por ahí no sepan y no les interese en qué anda Fito, pero tuvo un temita en redes sociales en su show, realmente.
2: En su show. En realidad era la despedida de su disco, su anteúltimo disco ahora, porque sacó uno nuevo. O sea, despidió Novela y al otro día anunció la salida. En realidad salió su nuevo disco que se llama Shine. Pero bueno, justamente este show en el Movistar Arena era para despedir este disco. Para despedir Novela. Y la gente no lee. Él mismo dijo que era para despedir ese disco. Y bueno, la gente que lo fue a ver se quedó como... ¿Qué pasa que no está cantando las canciones clásicas de Fito?
1: Claro, ¿dónde está Mariposa Tecnicolor?
2: ¿Dónde está Mariposa Tecnicolor? Y claro, hubieron abucheos, la gente se enojó, se iba, no daba pelota al show, estaba con el celular. Y bueno, muchas críticas en redes sociales. Pero bueno, también presentó un disco nuevo, o sea, ya salió, que es muy rockero también, recupera como la esencia de Fito, digamos.
1: Sí, es algo bastante nuevo de la mano de 13 Fito.
2: 13 canciones.
1: Claro, un disco de 13 canciones nuevas. Lo que pasa también acá es que el bardo que se armó en las redes sociales era como esto de, más allá de que la gente no lee, primero y principal, también es... que un artista que es tan de hace tantos años como es Fito Páez, un artista que ha tenido una carrera muy prolífera y que si bien tuvo un momento de mayor gloria y mayor fama en discos como El Amor Después del Amor, siguió haciendo música. Entonces, ¿qué tanto lo podés encasillar en una sola etapa de su vida?
2: Claro.
1: Porque el tipo siguió haciendo música. Sigue haciendo música, nos acabas de contar que está presentando un disco nuevo, de hecho. O sea, no ha frenado nunca de hacer canciones y de sacar discos. Entonces, es como hasta qué punto vas a disfrutar de tu artista favorito, del artista que te gusta, y hasta qué punto estás yendo a mostrar que fuiste a ver a Fito Páez.
2: Lo mismo pasa con un montón más. Por con supuesto. Babasónicos. Uf.
1: Bueno, vos ahí te pones loquita porque vos sos como el club de fans de Babasónicos.
2: Soy club de fans.
1: Claro,
2: Babasónicos.
1: Claro. O sea, el club de fans de Babasónicos es como el club de fans de Ricky Martin, de Cheyenne. Se ponen locas. No, pero claro, me parece que está bueno abrir al debate y replantearse. Está bien que te guste ir a ver un artista, está perfecto, pero el artista tiene todo el derecho de cantar y tocar y hacer de su espectáculo lo que quiera.
2: Exactamente, exactamente. Bueno, también regresa una banda Jungle a Buenos Aires.
1: Jungle viene a Buenos Aires. No la tengo tanto en mi haber, solamente su hit, el hitazo que salió por todas las redes sociales. Pero sé que es muy buena banda, tiene todo el folk, todo el groove, todo el funky encima. ¿Cuándo se va a presentar Jungle en Argentina?
2: El 1 de abril del 2027 en el Movistar Arena, presentando su próximo disco de estudio que todavía no sale. Uh-huh. Sunshine. La preventa, bueno, empieza hoy, de hecho.
1: Excelente. Claro, va a arrancar la preventa hoy, viernes 29, y después el 1 de junio.
2: El 1 de junio.
1: Van a tener la venta general.
2: La venta general, exacto.
1: Así que a estar atentos a eso. ¿Qué otras fechas se vienen? ¿Qué otras cositas han anunciado en este mes de mayo?
2: Uy, hay algo muy reciente que pasó con Andrés Calamaro.
1: Sí.
2: Yo desde el último, la última vez que lo vi, la verdad que me quedé fascinada, nunca lo había visto en vivo.
1: Sí.
2: Y me encantó. Y hay algo en Calamaro que tiene esto de amoldarse bastante bien como a las nuevas generaciones o a las diferentes voces a lo largo de toda su historia, ¿no? Y en la primera fecha de los 4 Movistar Arenas que está haciendo, invitó a tocar a Santi Motorizado.
1: Sí.
2: Cuando no estás. Y la verdad que fue muy lindo porque le da otra fragilidad, al parecer, a esta canción, y me encantó. Y también al otro día, que era el siguiente Movistar Arena, invitó a tocar a Trueno.
1: Ah, pero está full. Calamaro a full queriendo hacer migas con los más jovencitos.
2: Hicieron 1000 horas con Trueno, que también viste que aparecía en su último disco la versión esta con él.
1: Sí, sí, sí, sí, sí. Excelente, excelente. Se celebra. Calamaro para mí sigue siendo un señor que va cayendo cada vez más en decadencia, pero bueno, está invitando gente a tocar y se celebra. Felicitaciones al Salmón.
2: Al Salmón.
1: Mis felicitaciones. ¿Otras novedades, Nay, que tengamos a nivel musical por este mayo?
2: Camionero, la banda bien rock and roll de acá de la Argentina, lanzó pruebas de contacto, su último disco, y también ya confirmaron fecha en Mendoza y en todo el país.
1: Exactamente, Camionero, para todos aquellos que se sientan acordes a este dúo bien rockero y bien bluesero, va a estar el 25 de septiembre en el Foxy Bar por aquí, por nuestros pagos mendocinos, y presten atención a sus redes porque van a estar haciendo gira por diferentes lares.
2: Sí, y están, bueno, justamente presentando este nuevo disco que salió este mes, hace muy poquitito, y es una banda que está teniendo mucha repercusión últimamente.
1: Muchísima, sí, yo no la tenía tan en la mira, pero me apareció tanto que fue como, bueno, vamos.
2: A ver quiénes son.
1: A ver, pongámonos las pilas. La verdad que están teniendo mucha repercusión, así que si les gusta, más que bienvenidos a escucharlos y a sumarse a la gira. Y hablando de gira, por acá por Mendoza hubieron algunas visitas medio inesperadas. ¿Puede ser?
2: Puede ser.
1: Puede ser, inesperada, porque acá pasan esas cosas.
2: Acá tiene algo muy lindo Mendoza, de que siempre pasa algo así como súper improvisado y que... Uh-huh. El fin de semana pasado tocó una banda que se llama Selva Blanca acá en Mendoza, y que también ese mismo día tocaba Catriel y Paco Amoroso en el Arena Maipú.
1: Exactamente.
2: Y pasó una cosa muy linda que a última hora se anuncia que la banda, digamos, de Catriel y Paco iba a sumarse a la fecha esta con esta banda de Selva Blanca en el Willis. Y todo generó muchísima expectativa, se llenó de gente y, por supuesto, fue a tocar Catriel también.
1: Exactamente, toda la gente que por ahí no pudo ir a ver a Catriel y Paco en el mega estadio Arena, pudieron verlo de sorpresa, así de la nada.
2: De la nada.
1: En el Willis Bar estuvo zapando y tocando un ratito ahí.
2: Estuvo
1: en el Willis.
2: Un rato largo, la verdad que estuvo un rato largo.
1: Pero es que invita, la verdad. Y hablando de invita a quedarse, ¿se viene algo a lo que tengamos que invitar a la gente? Que tenga ganas.
2: Se viene este fin de, este fin de, sí, que está Fachi y Abel,
1: sí, también
2: acá en Mendoza, para hacer la previa del Piti, si quieren.
1: Perfecto.
2: Están en 23 Ríos este 30 de mayo. El próximo fin de, y yo voy diciendo tipo la agenda cultural de acá, porque ahí me van a encontrar.
1: Obvio.
2: despidiendo un año, ¿no? El próximo fin de semana, 6 de junio, Los Espíritus también en 23 Ríos.
1: Sí, señora.
2: Y ya para el próximo lo tenemos al Piti acá, así que estamos haciendo la cuenta regresiva. Y también estén atentos porque se vienen muchos homenajes a Charly García.
1: Bien.
2: Ayer hubo uno de Clics Modernos en la central de Bermutería. Uh-huh. Que se llenó, agotaron, sí, por supuesto, hicieron Clics Modernos y me dicen por cucaracha que se vienen más, así que
1: bueno,
2: estén atentos.
1: A estar atentos, atención, porque la verdad que siempre hay novedades en relación a lo musical, en relación a la agenda cultural, y acá, de vez en cuando, no siempre, pero de vez en cuando, Nay nos lo va a venir a contar.
2: Por supuesto.
1: Gracias, Nay. Muchas gracias. Amigos, amigas, queda todavía un rato de programa, así que quédense por acá. Ya se anotaron las fechas que se viene el Primavera Sound en Buenos Aires, que Gorillaz va a tocar en Córdoba. Se vienen un montón de cositas artísticas y musicales en nuestro país y por suerte vamos a poder charlar sobre ello y después verlo en redes sociales o estar ahí. ¿Quién te dice? Hasta las 16 vamos a estar en vivo por acá, por Generación Cero. Quédense ahí.

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1: Bien, gente, llegamos al final de este viernes aquí en Generación Cero. Muchas gracias por estar del otro lado. Gracias, Martina Rojo, por la producción de este programa. Descanse el fin de semana, disfrute, pásela bonito, sea feliz. Gracias, Eric López, por la operación. Gracias, Marto Núñez, por la operación de video. Nadie tiene el ojo que tiene Marto Núñez. Nadie, nadie en esta radio. Gente, mi nombre es Agostina Cacabari. Gracias, Ignacio Bianchi, en la producción general. Gracias, NH Comunicaciones, por darnos unas redes, dejarnos nuestras redes preciosas, divinas, pipí, cucú. Nos vamos a volver a encontrar el lunes a las 13 horas. Agéndense, que es el momentito para relajarse un cachitito. Ahora arranca el fin de semana para algunos, no para todos, pero por lo menos es viernes. Así que ponerle actitud, a descansar, tomen agua, a la noche celebren con amigos, sean felices. Nos encontramos el lunes, gente. Adiós.

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11: Veto a Verónica Micheli en el Senado abre una grieta en La Libertad Avanza. El gobierno pidió retirar el pliego de Micheli por ser la cuñada del periodista de investigación Hugo Alconada Mon.
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11: Muy bien, arrancamos el viernes, bienvenidos. ¿Cómo andan? ¿Todo bien? ¿Todo tranquilo? Bueno, último día de esta semana corta, pero día hábil. Yo soy Jorgelina Puglioni y los voy a acompañar dos horas en el aire de Radio Cero, desde Cero Mar del Plata en el 98.9, 107.5 en Pinamar y 91.1 en Mendoza. Mis compañeros son Ignacio Bianchi, Luca Mancilla, Gaby Vélez, NH Comunicaciones, que vuelca toda esta info que yo comunico y que te comparto a través de las redes sociales. ¿Nos seguís? Bueno, aprovechá y hacelo, escúchame. Radio 0-Argentina en Facebook, Radio 0-ARG en X, también en Instagram. Acordate que podés bajar la aplicación donde tenés un montón de descuentos y cupones donde podés disfrutar de beneficios en gastronomía, turismo, moda y un montón de cosas más. Así que aprovechá y chusmealos. Dos horas hasta las 6, vamos a estar juntos compartiendo música, armando agenda y dando pie al fin de semana.

que esta nueva generación o estos nuevos tiempos permanentemente sacan a la luz diferentes terminologías y etiquetas para las relaciones. Hoy te traigo el backsliding, esta tendencia a las relaciones que es considerada tóxica y está causando revuelo, porque las relaciones evolucionan y también el vocabulario que se usa para describirlas. En las redes sociales, este nuevo término está ganando popularidad, el backsliding. Detrás de esta palabra, en cierto modo diferente o misteriosa, se esconde una forma de ruptura que intriga tanto como también genera interrogantes, en un punto intermedio entre la sorpresa y también la ambigüedad. El término backsliding se refiere a una ruptura repentina y a veces acompañada de un gesto simbólico significativo. Esto puede ser un regalo, un mensaje amable, un acto especial de bondad justo antes o en el momento de terminar la relación. Esta combinación puede resultar confusa porque por un lado un acto percibido como positivo y por otro una decisión de ruptura que se produce sin una discusión profunda. ¿La idea cuál es? Una separación que sorprende, casi como un giro inesperado, pero envuelta en una apariencia de delicadeza. ¿Viste cuando dicen los viejos una de cal y una de arena? Bueno, una cosa así. Y esta es una nueva forma de llamar a este tipo de relación tóxica.

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Cambia la ley de registro civil. Bueno, en este nuevo bloque te traigo esta info, porque ahora los hijos deberán llevar el apellido de la madre si se cumplen estas condiciones. Es una transformación significativa que se implementó en Colombia respecto al registro civil de los recién nacidos. Y la normativa vigente permite mayor flexibilidad en la elección del orden de los apellidos, dejando atrás este sistema que durante años fue considerado rígido. Con esta modificación ya no se impone automáticamente el apellido del padre en primer lugar, sino que los progenitores pueden decidir de común acuerdo cómo se va a conformar el nombre legal de sus hijos, siguiendo obviamente las reglas establecidas por la registraduría de ese país, lo que amplía el reconocimiento del derecho a la identidad en distintos tipos de familia. Algo muy simple, pero muy complicado. De cualquier manera, para la Argentina todavía esto está bastante lejos, ni siquiera se lo tuvo en cuenta. Así que continuamos de la misma manera por acá. Y como siempre también, con buenas canciones.

Nos vamos a los perfiles psicológicos, este ratito de charla. ¿Qué dice la psicología sobre la sensación de creerse eterno? Nunca nos habíamos visto y aún así sentimos que compartimos un pasado, ¿no? Es como si fuéramos dos personas que hicieron travesuras en una vida anterior o en un universo paralelo. Esto de creer que te conoces de otra vida. Puede pasar en la amistad, en el amor. Hay desconocidos que parecen casi más familiares que los miembros de nuestra propia familia incluso. Y no es un fenómeno paranormal y una señal de reencarnación. La psicología tiene una explicación mucho más simple y más racional. Es como una sensación de déjà vu. Acabas de conocer a alguien y no sabes nada de esa persona, pero parece muy cercano. Se comparten los mismos intereses, las mismas pasiones, se ríen de los mismos chistes incluso, por más infantiles que sean. Es muy simple. Están en sintonía en todo y sienten una conexión que ni siquiera el Bluetooth se compara o podría replicar. Esta química surge de manera espontánea, mientras que con otros muchas veces tarda años en desarrollarse. Tanto es así que empezás a creer en el concepto de las llamas gemelas, los alter egos y a buscarle otra explicación que no es tan lógica. Y en tan solo unos minutos de conversación nos volvemos casi tan cercanos como los mejores amigos de la infancia. Nos descubrimos confiando el uno en el otro, aunque normalmente somos bastante reservados, y nos quitamos las máscaras sociales y no lo dudamos. Sentirnos tan a gusto con alguien a quien solo conocemos desde hace 10 minutos es particularmente inquietante. Incluso nos preguntamos si es un espejismo porque parece tan irreal. Hasta las 6 nos quedamos juntos en Cero Mar del Plata.

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16: Se oficializaron los aumentos y bonos para asignaciones familiares, jubilaciones y pensiones. La resolución de ANSES fija un incremento del 2,58% en asignaciones, establece nuevos valores mínimos y máximos para haberes previsionales y suma a un bono extraordinario para quienes cobran el haber mínimo.
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Así estamos dando inicio a una nueva hora, la segunda de Radio Cero Mar del Plata, y vamos a charlar sobre la sorprendente razón por la que algunos usan ajo en el agua de los limoneros. Sí, los vamos a lo verde, al rinconcito del parque de tu casa. Este es un método natural con ajo y está ganando popularidad entre quienes cultivan limoneros. ¿Sabes por qué? Es muy fácil la explicación. Reduce plagas, mejora la salud de la planta y también evita el uso de químicos. En los últimos años, es una práctica tan simple como inesperada que comenzó a repetirse entre quienes cultivan cítricos en sus casas. Agregar ajo en el agua de los limoneros es algo que parece un truco casero sin fundamento, pero en realidad tiene una explicación biológica muy concreta. El fenómeno no es aislado ni es casual. Se vincula con un cambio más amplio en la forma de manejar plantas y cultivos. Así que en ese contexto, el uso de ajo en los limoneros empieza a ocupar un lugar que hasta hace poco estaba reservado, casi exclusivamente a productos químicos. Y si vos no querés usar químicos y te tirás más a lo que tiene que ver con lo natural, ponelo en práctica porque te va a salvar en muchas, muchas oportunidades.

0: Muchas gracias.
1: Nos quedamos en este rincón verde de tu casa. ¿Y vos sabés por qué recomiendan colocar papel aluminio en las macetas? La jardinería cada vez tiene más incidencia en lo que puede ser el desarrollo de un hogar y por eso es que siempre hay nuevas técnicas para ayudar en el crecimiento de las plantas. En el bloque anterior estuvimos hablando acerca del ajo en el agua de los limoneros y ahora te charlo sobre el papel de aluminio. Los expertos recomiendan colocar una hoja de este papel en las macetas porque es una práctica económica y accesible y se popularizó entre quienes buscan potenciar el desarrollo de especies como las suculentas o mejorar la salud general de los cultivos en espacios reducidos. El auge de los trucos caseros responde también a una necesidad de optimizar recursos, obtener mejores resultados con materiales simples y naturales que se encuentran en cualquier hogar y no recurrir a los químicos. Especialistas en jardinería destacan que el papel aluminio además cumple funciones concretas en el cuidado de las plantas, porque su capacidad para reflejar la luz, conservar la humedad y actuar como barrera física lo convierte en un aliado para quienes cultivan en interiores, en balcones o en lugares con poca exposición solar directa. Así que este método es especialmente recomendado para suculentas y especies delicadas que requieren un entorno controlado y evitar así que se marchitan de manera rápida.
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0: Estos últimos años se habló mucho acerca de los capibaras, los carpinchos. Y en este caso te traigo una curiosidad. Se encontró un fósil que confirmó que el capibara sí habitó en Chile. El capibara, también conocido como carpincho o chihuire, ronzoco, chihuiro, hay determinadas denominaciones según la zona. Es el roedor más grande y pesado de nuestro planeta y vive un momento de gloria global. Desde 2020, la presencia de este animalito en TikTok o en Instagram lo convirtieron en un fenómeno viral que se impulsó desde juguetes y canciones hasta su adopción como mascota en países como Rusia, China, Canadá. Este simpático bicho semiacuático habita en toda Sudamérica, menos en Chile. Pero ahora hay una investigación que fue publicada en el Journal of South American Heart Science que revela que el capibara sí habitó territorio chileno, pero lo hizo hace 4 millones y medio de años. Un tiempo atrás, ¿no?
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0: Muy bien, hasta acá llegamos. Bueno, muchas gracias por acompañarme. Yo soy Jorgelina Puggioni, Ignacio Bianchi, Luca Mancilla, Gaby Vélez, NH Comunicaciones. Somos todo el equipo que hacemos posible Radio Cero desde Mar del Plata, en Cero Mar del Plata, 98.9, 91.1 Mendoza, 107.5 en Pinamar. Vos igualmente seguí con toda la programación de la radio. 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Nosotros nos volvemos a escuchar a partir del lunes a las 4 de la tarde, así que te deseo que tengas un excelente fin de semana y que termines muy lindo este viernes. Chau gente, chau chau.
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6: Volvieron a postergar la declaración de Hugo Sigman por la compra de vacunas contra el COVID-19. La justicia investiga una supuesta trama de tráfico de influencias y beneficios direccionados a laboratorios durante la pandemia.
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Qué lindo, por favor, viernes, viernes. Y sí, claro, pasa que dormí poco, chicos. Bueno, después del festejo del cumple, ¿qué querés que haga? Hoy no podíamos levantarnos, viste, los años no vienen solos. Hola, Eric López, ¿cómo le va? ¿Todo bien? Que me acompañe en edición el señor Ignacio Bianchi, que lo tenemos ahí en producción general. NH Comunicaciones en redes sociales. Yo soy L'Oréal Lacunza, medio dormida, pero acá estamos firmes. Y ya que estamos, te cuento que también podés encontrarnos en las redes sociales, arroba Radio Cero guión bajo Argentina en Facebook, en Instagram y X, arroba Radio Cero guión bajo AR. Hola Mar del, ¿cómo les va? Mar del Plata, ¿todo bien en 98.9? Los mendocinos, ¿cómo va por allá? 91.1 y acá en Pinamar en 107.5, también en www.radiocero.fm. 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Dicho esto, hacemos la primera pausa.

hablamos de cine ochentoso, que me encanta en lo personal, hablar de Tom Cruise es como obligatorio, ¿no? Porque, claro, Top Gun, por favor, está en el top 10 como símbolo de héroe, sonrisa perfecta, esos dientes tan blancos, esos ojazos pícaros y una actitud, bueno, entre correcta y desafiante, que deja a todos, sobre todo el público femenino, con la boca abierta. Creció hasta ser uno de los actores más importantes, pero sin duda, el fenómeno arrancó en los 80 cuando los lentes Ray-Ban y las camperas de aviación pasaron a ser furor. Sí, fueron los más vendidos en esa época, después del estreno, por supuesto, de Top Gun en la pantalla gigante. Así que Tom es el combo perfecto entre estrella de Hollywood y figura moderna que sigue hoy por hoy conquistando cada rincón del planeta. Un genio, Tom Cruise. Aparte, la banda sonora de la película, chicos, impecable. Hablando de música, a eso vamos. Un par de temitas y regresamos.

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0: 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Vamos a sortear dos camisetas de la selección. 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Así que dale, metele pata porque estas camisetas de la selección pueden ser tuya. Yo te digo, estoy pensando cómo puedo hacer, pero bueno, no, porque no se puede, chicos. Bueno, vamos a la música mejor, ¿no? Me van a terminar echando de acá.
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último bloquecito de esta primera hora de Cero Pinamar, te digo, tenemos una noche para disfrutar una buena peli. Así que seguramente viste o sentiste nombrar la famosa película Efecto Mariposa, que tiene unos cuantos años, del año 2004, pero excelente película, un thriller de esos psicológicos con Ashton Kutcher que te deja pensando en qué pasó. Bueno, la famosa Causa y Efecto, que es un viaje por el tiempo con decisiones que cambiaban los destinos. Bueno, el final que conocemos no era el original, de hecho fue cambiado por ser muy perturbador. Bueno, ya de por sí la película, viste que es todo lo que vos hacés, tiene su efecto con el correr del tiempo. Así que, como este final era no muy agraciado, decidieron poner un final que sea más esperanzador, o sea, que fue el que vimos en la película. Bueno, tal vez fue mejor así, porque en realidad tampoco nunca vimos el boceto inédito. Claro, ¿y cómo terminó la película? Que alguien nos muestre, por favor, ahora me genera intriga. Bueno, mis queridos, te abandonamos por unos minutos, pero te esperamos en la siguiente hora.

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0: Comenzamos esta nueva hora con más canciones, info de todo, gracias a los nuevos seguidores. Y si vos también querés ser parte de esta comunidad de Radio Cero, que somos un montón y cada vez crecemos más, tenés que seguirnos en Facebook, arroba Radio Cero, guión bajo Argentina, en Instagram y X, arroba Radio Cero, guión bajo ARG. En Mar del estamos en 98.9, en Mendoza nos están escuchando en 91.1, en Pinamar en 107.5, en la web www.radiocero.fm, y también estamos en la aplicación, claro, que te la podés descargar desde Play Store o Apple Store y formar parte de Club Cero con muchísimos beneficios. Viernes de buenas vibras y relax. Dale, ya venimos. Pausa musical y en unos minutos nada más estamos con vos.
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si tenés idea de quién es. Yo te digo, apenas así el nombre y por aproximación puede ser, pero Cynthia Ann Stephanie Loper nació en Brooklyn, Nueva York, el 22 de junio de 1953, pero más conocida como Cyndi Lauper, claro. Es una cantante, compositora, actriz, activista y empresaria estadounidense, o sea, es todo. Su extensa carrera como cantante, sumada con su extravagancia a la hora de vestir y de peinarse, influyó mucho en la música y su incursión en diversos géneros musicales la han convertido en un ícono pop. Cyndi ha vendido más de 50 millones de discos en su carrera y tiene el récord de ser la primera artista en posicionar 4 sencillos consecutivos en el top 5 del Billboard Hot 100. Increíble. A lo largo de su carrera también fue reconocida con 2 premios Grammy, 2 premios American Music, 1 premio Tony, 1 premio Emmy, 2 Billboard Music Award y con un Icon Award. O sea, se llevó todos los premios. Hay que darle el Martín Fierro también a esta chica. Bueno, así como su inclusión en el Salón de la Fama de los Compositores, en el Paseo de la Fama de Hollywood y el Salón de la Fama del Rock. Una carrera impecable la de Cyndi Lauper. Aparte, hace poco estaba viendo un video de ella y la voz era increíble. El peinado, o sea, muy ochentoso. Es como que su estética la conservó durante todos estos años. Una genia. Me encanta la música de Cyndi Lauper. Hablando de música, nos vamos a una breve pausita en música y ya volvemos.

No, no me digas que vuelve Maverick. Bueno, a ver, parece que Tom Cruise acelera con Top Gun 3, pero la pucha, che, no se terminan estas sagas. Bueno, la nueva entrega de la franquicia ya está en producción con Tom, por supuesto, como protagonista, y el famoso productor Jerry Bruckheimer al frente del proyecto. Grandes nombres que vuelven a pantalla en un momento donde el cine pelea cuerpo a cuerpo con las plataformas, claro. Pero es innegable que no sería lo mismo Top Gun en alguna plataforma que verla en la pantalla gigante, ¿no? En el cine, claro. Así que recién para mediados de este año tendremos más novedades sobre el estreno de Top Gun 3. Igual, la original o la 1, la escena de la moto, la canción, el avión, el atardecer, Tom ahí, ¿no? Era como una cosa que no sé, no se puede repetir, ¿no? Últimos minutitos de programa. Ya venimos.

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0: Mis amigos, gracias por acompañarme toda la semana, fin del viernes, así que yo me despido, soy Lore Alelacunza, pero te invito a seguir con Radio Cero. Disfruten el fin de el lunes, acá te espero. Chau, chau.
1: Hasta aquí.
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Muy bien, amigos, ¿cómo están? Bienvenidos a Punto de Cierre. Sí, vamos a estar en vivo hasta las 21 horas aquí en Radio Cero con el repaso de las noticias que hemos tenido en esta... Bueno, ya culminando la semana, ¿eh? Estamos en viernes 29, ya cuando nos volvamos a encontrar vamos a estar durante el mes de junio. Mi nombre es Gabriel Alejandro Girala, es un gustazo como siempre. Quiero saludar a todos los que nos escuchan a través de la señal 91.1 en la ciudad de Mendoza, 107.5 en Pinamar y 98.9 en Mar del Plata. 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Amigos, ahora sí, estos son los títulos de lo que vamos a hablar en el programa de hoy. El riesgo país se afianza por debajo de los 500 puntos, producto de una nueva suba de los bonos argentinos. Está a 8 unidades de alcanzar el valor más bajo en la gestión de Milei. Contradicción entre el presidente y el ministro de Economía, Milei y Caputo, por la pobreza. Difieren en 2 millones de individuos. Uno dijo 12, el otro dijo 14. Vamos a ver de qué se trata. Milei viaja otra vez a los Estados Unidos para los festejos del 4 de julio. El presidente planea participar de las celebraciones por el Día de la Independencia Norteamericana. Además, coincide con el Mundial de Fútbol. Milei se reunió con farmacéuticas y destacó una inversión privada para el sistema de salud. El proyecto apunta a expandir investigaciones biomédicas de alta complejidad y fortalecer la articulación entre el sector público y el privado. Desaparición de Agostina Vera, un mensaje a la madre y otro allanamiento complican al detenido. La fiscalía intenta rastrear el número desde el que se envió el texto y volvió a inspeccionar la vivienda de Claudio Barralier. Y por último, la UIA advirtió que la actividad industrial volvió a caer en abril y preocupa la recuperación. La entidad estimó una baja del 0,7% interanual y del 0,4% frente a marzo, con retrocesos en construcción, automotrices y también alimentos. Amigos, hasta aquí los títulos de lo que vamos a hablar en Punto de Cierre. Bienvenidos a todos.

0: Bien, vamos a comenzar con las primeras noticias y esto tiene que ver con los bonos argentinos y el riesgo país. De hecho, este último índice se consolida por debajo de los 500 puntos y este viernes se ubica en 490 unidades, a solo 8 puntos de marcar el valor más bajo de la gestión de Javier Milei. El retroceso responde a una nueva suba de los bonos de la deuda pública. Tanto los bonar como los globales avanzan hasta un 0,7%. El récord a batir es de 482 puntos registrado el pasado 29 de enero. El buen momento financiero, no traducido a nivel país, se enmarca en una racha positiva. A comienzos de mayo, la clasificadora Fitch mejoró la nota de la deuda argentina. Esto lo hablamos a principio de la semana, destacando avances en equilibrio fiscal, acumulación de reservas y reformas económicas. En la plaza local, el Merval sube un 1,8% y en Nueva York, los ADRs argentinos trepan hasta un 6%.
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0: En el Latam Economic Forum, el presidente Javier Milei y el ministro Luis Caputo, ministro de Economía, protagonizaron una llamativa contradicción. Mientras Milei afirmó que su gobierno sacó a 14 millones de argentinos de la pobreza, Caputo habló de 12 millones, una diferencia de 2 millones entre los principales referentes económicos del mismo gobierno en el mismo evento y en el mismo día. Los números tampoco cierran con los datos oficiales. El INDEC indica que la pobreza afecta actualmente a 13,5 millones de personas, una cifra que no coincide con ninguna de las dos versiones. Desde la Universidad Católica, el investigador Agustín Salvia advierte que la baja estadística puede ser engañosa, ya que los índices utilizados tienen ponderaciones del año 2004 y no reflejan el peso actual de las tarifas en el presupuesto familiar. La gente deja de ser pobre porque puede pagar servicios, no porque tenga más capacidad de consumo, fue lo que señaló.
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2: Javier Milei viajará nuevamente a los Estados Unidos. El presidente estará en Nueva York el próximo 4 de julio para participar de los festejos oficiales por el Día de la Independencia norteamericana. Será su 18º viaje al país del norte desde que asumió y se da en un momento en donde la Casa Rosada busca consolidar el acuerdo comercial bilateral con la administración de Donald Trump. El viaje coincide además con el Mundial de Fútbol que se disputa en Estados Unidos, Canadá y México, y no se descarta que Milei aproveche la agenda para reunirse con empresarios en busca de inversiones. La noticia se conoció el mismo día en el que el mandatario recibió al embajador Peter Lamelas y a una delegación de congresistas norteamericanos, en el marco de las negociaciones para avanzar en el acuerdo de comercio e inversiones firmado en febrero pasado.
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Javier Milei recibió este viernes en Casa Rosada a directivos de la Cámara Argentina de Especialidades Medicinales, que agrupa a laboratorios internacionales como Pfizer, Roche, entre otros más. En el encuentro, al que también asistió el ministro de Salud, Mario Lugones, se anunció una inversión de 8.000 millones de dólares destinada a la investigación clínica y biomédica en el país durante los próximos 6 años. El proyecto apunta a expandir estudios de alta complejidad en distintas provincias y fortalecer la articulación entre el sector privado y el público en materia de innovación sanitaria. Desde el Ejecutivo destacaron que la Argentina cuenta con recursos humanos capacitados e infraestructura científica con potencial de crecimiento y vincularon el anuncio con la estabilidad macroeconómica actual como factor clave para atraer este tipo de inversiones internacionales.

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2: La búsqueda de Agostina Vera, la adolescente de 14 años, desaparecida desde el sábado pasado en la ciudad de Córdoba, sumó un nuevo elemento perturbador, un mensaje enviado al celular de su madre que decía: tu hija está bien, coma, dormida. El texto llegó desde un número desconocido y la fiscalía trabaja para determinar si es una pista real o uno de los varios mensajes falsos que recibió la familia desde el inicio del caso. Paralelo, este viernes se realizó un nuevo allanamiento en la vivienda de Claudio Barralier, el único detenido acusado de privación ilegítima de la libertad agravada por el vínculo. El operativo se desencadenó tras detectarse movimientos sospechosos durante la noche del jueves y los efectivos debieron ingresar por la fuerza al no encontrar a nadie. Barralier, de unos 33 años, negó en su indagatoria haber visto a Agostina y sostuvo que la mujer que aparece en los registros de la investigación es su propia hija.
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La actividad industrial volvió a caer en abril, según un informe de la Unión Industrial Argentina, la UIA, que estimó una baja del 0,7 interanual y del 0,4 frente a marzo, con retrocesos en sectores clave como la construcción, la industria automotriz, los alimentos, bebidas y la actividad agroindustrial. Los despachados de cemento cayeron un 5,7%, la producción automotriz retrocedió un 3,9% por menor demanda interna y el consumo industrial de energía eléctrica bajó casi un 3%. El dato preocupa porque interrumpe la recuperación de algunos sectores que venían mostrando en los primeros meses del año cierta mejoría. En alimentos cayó la producción láctea, la faena vacuna y la elaboración de bebidas. El único dato positivo fue el patentamiento de maquinaria industrial, que subió un 5,6% respecto de marzo, aunque el sector igual acumula una caída del 3,8% en lo que va del año. Es así que la Unión Industrial Argentina advirtió que la industria sigue sin poder consolidar una tendencia de crecimiento sostenido.

0: Amigos, hasta aquí hemos llegado con Punto de Cierre. Hasta aquí llegamos con esta semana, de hecho. Nos volvemos a reencontrar el día lunes a partir de las 20 horas para protagonizar un nuevo repaso. Se quedan con Carla Ritrovato y a partir de las 11 de la noche, a partir de las 23, vuelvo al aire en un plan completamente distinto para abrir el fin de semana con cero playlist. Amigos, un abrazo y gracias por estar.
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Buenas noches para todo el mundo. ¿Cómo andan? ¿Cómo llegaron al viernes a esta hora? ¿Alguien salió? ¿Pudo salir anoche? Por supuesto, siempre después de la noche del acero, jamás antes. ¿Alguien salió anoche como primera noche del fin de semana? Hoy está roto de cansancio, pero feliz porque sabe que es viernes y todavía le queda por vivir sábado y domingo. Yo que ustedes alguna vez lo probaría. Conozco gente que se levanta muy temprano a la mañana y son las 11 de la noche y está escuchando el cierre de la noche del acero, así que a todos aquellos que trabajan, que madrugan, como nuestro mejor oyente, al menos el más participativo, Orly, sé que hay un montón anónimos porque me han empezado a escribir un montón de personas que me escuchan pero que no participan en la comunicación. Bueno, les deseo un hermosísimo viernes, les dedico el viernes a la noche, que es hoy, para poder disfrutar, tirar una caña al aire. ¿Qué es tirar una caña al aire? Cometer un exceso, tomarse una bebida bien rica, subir el volumen fuerte, lo que dura una canción, saltar a los gritos de alegría cuando nos